0: del caso, pensando ya en el Campeonato Mundial de Fútbol que se avecina, lo que fue la participación peruana a nivel internacional, Alianza Lima y su última visita a Cajamarca, la primera victoria de Cooper en el Campeonato Local. Es decir, hay mucho de qué hablar hoy en Goles en Acción. Los esperamos inmediatamente después de terminado el debate presidencial. Han sido todos muy amables. Permiso.
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3: 7:02. Tenemos despacho con nuestra reportera Diana Díaz. Buenas noches.
4: Buenas noches, Nacional. En la noticia y a minutos ya del inicio del debate presidencial entre Keiko Fujimori y Roberto Sánchez, el tránsito vehicular y peatonal se desarrolla con normalidad en las principales vías cercanas al Centro de Convenciones Lima, en el distrito de San Borja, pese a las restricciones aplicadas en algunos accesos por razones de seguridad. La Policía Nacional mantiene presencia en puntos estratégicos para agilizar la circulación y evitar congestiones, mientras que servicios como el Corredor Rojo y el Metro de Lima en la estación La Cultura continúan operando con

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electoral. Tanto la candidata de Fuerza Popular Keiko Fujimori como el candidato de Juntos por el Perú Roberto Sánchez tienen esta última oportunidad. Última es oportunidad. El último debate para poder poner sus propuestas y también contrarrestar un poco las opiniones que puedan tener cada uno respecto a este plan que tienen de ser los ganadores de esta vuelta electoral. Así que es importante precisar que este encuentro lo organiza el Jurado Nacional de Elecciones.

El tema de seguridad se agudiza conforme pasan los minutos aquí en el interior del Centro de Convenciones de Lima, en el distrito de San Borja. Nuestros compañeros, colegas, fotógrafos, en su mayoría, están ingresando a otro espacio para poder tener el registro, la fotografía oficial de ambos candidatos presidenciales. Para dar cuenta también, compañeros, que este debate presidencial va a iniciar a las 8:00 p.m. Tener en cuenta también que nuestros compañeros de BTV Perú también se encuentran presentes en un box, porque de diferentes medios de comunicación están también desplegados en esta área, y nosotros como TV Perú estamos con esta plataforma de Tu Decisión 2026. Hay que dar cuenta que a las 8:00 p.m. empieza este debate justamente de ambos candidatos. Keiko Fujimori y Roberto Sánchez van a exponer sus propuestas de gobierno en 4 bloques temáticos. Sánchez, el candidato Roberto Sánchez, va a iniciar este debate con su intervención, mientras que Keiko Fujimori va a cerrar. Son 4 puntos, 4 temas muy importantes, compañeros, bien lo decían o lo venían comentando al inicio de esta cobertura especial. Los 4 bloques temáticos, seguridad ciudadana es un tema que también es mucha preocupación de parte de los ciudadanos. Como primer punto, esta seguridad ciudadana. El segundo punto, fortalecimiento del Estado democrático y derechos humanos. Tercer punto importante, también educación y salud, además del cuarto tema, economía, empleo y reducción

0: con 40, 45 minutos, igual vamos a estar lógicamente aquí hasta el final. Y esta transmisión es importante también señalarlo, se está realizando a través, en principio, del Jurado Nacional de Elecciones Media, que es el JNE Media, también las cuentas oficiales de este organismo electoral, que es Facebook y el canal de YouTube, y lógicamente también a través de las señales multiplataforma del IRTP. Hablamos de TV Perú y Radio Nacional.
1: Quédense en sintonía porque vamos a tener todos los detalles de este debate. También es importante hablar de quiénes son los moderadores. En este caso va a estar Angélica Valdés, directora de Canal N y conductora del programa Primero a las 8. En tanto, Carlos Villarreal, periodista de RPP y uno de los conductores del programa La Rotativa del Aire en su edición matutina. Ellos son los que van a direccionar y guiar este debate el día de hoy.
0: Así es, así que todos los éxitos también para nuestros colegas para que sean

0: esta primera jornada electoral que hemos tenido en el año con la demora en instalación de mesas. Incluso también el jefe interino de la OMPE, Bernardo Pacha, señalaba de que hay una orden para que este viernes inicie ya el despliegue de material electoral en diferentes regiones y que ya máximo el sábado al mediodía todas las mesas y todos los locales de votación estén totalmente completados. Además, también, según recordó el organismo electoral, en cumplimiento de la ley 32.594, los locales deberán ser entregados desde las 4 de la tarde del viernes 5 de junio hasta las 6 de la tarde del lunes 8 de junio. Esto con el fin, reiteramos, de garantizar la instalación de mesas de sufragio y el desarrollo de esta importante jornada electoral.
1: El Jurado Nacional de Elecciones ha destacado que la colaboración de instituciones involucradas es fundamental para asegurar que millones de ciudadanos puedan ejercer el derecho al voto de manera segura y oportuna. Asimismo, han informado que continúa realizando labores de fiscalización.

0: todas las herramientas para que ellos también puedan hacer un despliegue enorme que van a realizar con personeros en cada una de las mesas de sufragio, ¿no?
1: Bien, escuchábamos entonces al presidente del Jurado Nacional de Elecciones con relación pues a poder ratificar la transparencia que van a existir en este próximo domingo 7 de junio con relación a esta segunda vuelta electoral, Antonella.
2: Además, bueno, ha señalado Roberto Burneo que se va a reforzar esta supervisión electoral en zonas alejadas de nuestro país. Mm-hmm. Esto incluye el tema de un despliegue de fiscalizadores a cada uno de los centros poblados. Además de ello, estas mesas son importantes porque se instalan en centros poblados, en comunidades rurales o de difícil acceso y en zonas vulnerables o alejadas. Es importante acercar el voto al ciudadano.
1: Así es, todos los peruanos tienen el derecho a votar, sean en Lima, sean regiones, en las zonas más recónditas, todos tienen el derecho a emitir su voto. Vamos a esta hora nuevamente, retornamos en todo caso.

0: preparado para esta jornada importante, marcar un punto de inflexión en esta recta final de la campaña electoral, que será seguida pues también con tensión desde dentro y fuera de nuestro país. Con gran expectativa, compañeros, en todo caso, estrictas medidas de seguridad, reiteramos, y también la mirada de todo el país puesta sobre este escenario. El debate presidencial se perfila pues como una oportuna clave o como una oportunidad clave para que los ciudadanos puedan conocer y evalúen estas propuestas de quienes aspiran a gobernar el Perú durante los próximos años. Es la cobertura que podemos brindar desde los interiores del Centro de Convenciones de Lima, aquí en el distrito de San Borja, y está todo listo y preparado para la transmisión que se va a emitir a partir de las 8 en punto de esta noche. Compañeros, Mariela, adelante.
1: Sí, Mariela, aprovechando que tenemos el contacto, a través de la señal de TV Perú observamos también diversas portátiles, tanto de Juntos por el Perú como de Fuerza Popular. Reitéranos, por favor, la seguridad que existe en los alrededores del Centro de Convenciones Lima, y adicional a ello, si hay algún movimiento, algún incidente que se haya reportado, o incluso alguna situación jocosa, porque de hecho en la primera elección, en la primera vuelta, veíamos que las portátiles llevaban robots, veíamos que también utilizaban caballos. En esta oportunidad, si nos puedes comentar, cuando tuviste la oportunidad de ingresar al epicentro electoral, si pudiste observar alguna situación así.
0: En efecto, Luis, para reiterar la información que hemos venido brindando, la seguridad se ha venido extremando desde muy temprano. El ingreso para los periodistas a este recinto del centro de

0: la fotografía oficial, por así decirlo, de este inicio de debate, el señor Roberto Sánchez con una camisa blanca, un pantalón negro, el sombrero que lo ha caracterizado durante toda la campaña electoral. Por su parte, Keiko Fujimori con un vestido largo, blanco también, y con una...
1: Con un cinto, ¿verdad? De estos bordados andinos. Ajá. Bastante bonitos que tiene nuestro país, característico de la cultura del Perú. 7:55 PM, y de esta manera estamos ya a pocos minutos de iniciar este momento decisivo. Como bien les comentábamos y recordamos que este momento se ha tomado por todos los peruanos con muchísima responsabilidad. Finalmente es el futuro de nuestro país, no solo de nuestro país, de nuestras familias, de nuestros hijos. Es importante tomar nota de cada una de las propuestas de los dos candidatos que el día de hoy van a, de alguna u otra manera, exponer sus propuestas, y también vamos a ver diferencias porque sí, hay que decirlo, son dos visiones distintas de cómo sería el rumbo de nuestro país. Está en nuestras manos esta decisión.
0: Tal cual, muy bien lo dice Santonella, y además recuerde que tiene también la plataforma Voto Informado del Jurado Nacional de Elecciones. Usted hoy día va a escuchar propuestas y también las puede analizar y las puede comparar con los planes de gobierno que precisamente están en esta plataforma del Jurado Nacional de Elecciones.

0: 7:59, a pocos segundos ya casi de que se inicie este debate presidencial entre Keiko Fujimori de Fuerza Popular y Roberto Sánchez de Juntos por el Perú. Recuerden, pueden hacernos sus comentarios, dejarlos a través de nuestro número de WhatsApp, que es el 988-713-935. 988-713-935, para poder compartirlo aquí en Radio Nacional.
1: Así es, estamos expectantes a solo segundos, como bien lo comentas. Esperemos, veremos si es que inicia de forma puntual 8 exacto, o quizá unos minutos después. Mientras tanto, lo que decíamos antes de esta pequeña pausa, para conocer un poco el antecedente de los últimos debates que han ocurrido en nuestro país. Y a pocos minutos hay que tener en cuenta que en las últimas elecciones 2021, el debate de segunda vuelta enfrentó a Pedro Castillo y Keiko Fujimori en la ciudad de Arequipa. Usted recordará, en la Ciudad Blanca. El encuentro estuvo marcado por fuertes cuestionamientos, en este caso sobre corrupción.

0: uno de los primeros temas que se van a tocar en el debate presidencial. Es importante que tengan un voto responsable. Hay un 12% de ciudadanos que todavía no define el voto, pues el día de hoy, después de este debate presidencial, esperemos que puedan tener ya una postura importante en beneficio de toda la población de todo nuestro país. Se respeta siempre la forma de pensar de cada uno de los peruanos.
1: Así es, y de hecho hemos tenido ya la oportunidad del domingo anterior con los debates de equipos técnicos que también han tenido las propuestas con relación a cada partido político, a cada candidato. Seguramente usted ya tuvo alguno en sondeo, quizá ha analizado bien su voto y hoy tiene una segunda oportunidad para hacerlo ya con las voces, lógicamente, de ambos candidatos. Son 8 de la noche con 3 minutos. En cualquier momento nos comunicamos con María.

0: noche, compañeros. Parece que este tema también se va a alargar porque tienen un estimado de una hora, más de una hora y 40 para que los candidatos puedan exponer sus puntos de vista, compañeros. En todo caso, vamos a volver más adelante con algún detalle.
1: Sí, Mariela, y obviamente sabemos que estás en los boxes de prensa. ¿Hay alguna información, alguna teoría que esté circulando por allí para poder saber, conocer quizá de primera mano alguna hipótesis el por qué no empieza o no está empezando de forma puntual? Ya son 8 minutos. Yo quiero recordar cuando estuvimos aquí también en los debates de la primera vuelta, cuando la primera fecha arrancó aproximadamente 8:08 y era porque alguno de los candidatos tampoco no llegaba. En este caso sí tenemos a los dos candidatos ya en el centro de convenciones Lima. Sin embargo, ¿tienes alguna información que nos puedas adelantar?
0: Teniendo en cuenta, Luis, que también bien lo mencionas, a diferencia del debate anterior, el debate

todavía cómo pues los seguidores de cada una de las agrupaciones se encuentran bailando, básicamente celebrando de alguna u otra forma este último debate presidencial. Pero Luis, ¿te parece si recordamos un poquito respecto a lo que fue estas propuestas que también presentó el equipo técnico de cada una de las bancadas, tanto de Fuerza Popular como de Juntos por el Perú? ¿Y por qué es importante tener esta información? Porque cada uno de los especialistas que el

0: Otro tema que se van a abordar, y bien lo decíamos hace un momento, seguridad ciudadana. Mucha atención con las propuestas y saber si son viables o no. También fortalecimiento del Estado democrático y derechos humanos.
1: Educación y salud. Y finalmente, el último eje va a ser economía, empleo y reducción de la pobreza. Presten mucha atención en el primer punto, que es seguridad ciudadana, porque no se tocó en el debate anterior. Y es importante saber no solo la propuesta del candidato, sino cómo se va a resolver, que es parte de lo que muchas personas solicitaban del debate anterior, que se expuso un poco de las propuestas, lo cual está muy bien, pero también es importante definir cómo se va a desarrollar. Eso es bastante, bastante interesante. Ahora, en cuanto al tema del formato, les recordamos que cada candidato

0: Bueno, bienvenidos amigos al debate presidencial de los candidatos de los partidos políticos que han accedido a la segunda vuelta electoral.
1: Bueno, empezamos comentándoles que este evento es promovido por el Jurado Nacional de Elecciones a través de su programa Voto Informado y cuenta con el apoyo de IDEA Internacional, la Unión Europea, el Instituto Nacional Demócrata, el Programa de Naciones Unidas para el Desarrollo y el Consorcio de Investigación Económica y Social, el Fondo de las Naciones Unidas para la Infancia y la Asociación Civil Transparencia.
0: Y la transmisión de este importante debate se realiza a través de la señal de JN Media en alianza con TV Perú y vía la multiplataforma del Jurado Nacional de Elecciones.
1: Bueno, y como decíamos al iniciar este programa, el propósito es escuchar a los candidatos que puedan

0: Y recordamos también que esta iniciativa se sustenta en los compromisos del pacto ético electoral que han sido firmados por los dos partidos políticos en segunda vuelta, resultado además esto del diálogo, del consenso y de los acuerdos ya firmados.
1: Están con nosotros, evidentemente, los candidatos que están en carrera electoral y los presentamos a continuación.
2: Presentación.
0: Muy bien, señores. Respecto al uso de la palabra, el orden del mismo responde al sorteo realizado el último 21 de mayo en presencia de los representantes de las organizaciones políticas y el notario público.
1: La metodología de este debate la conocen ampliamente los candidatos, los representantes de los partidos políticos, pero le presentamos el siguiente video para que quienes nos están siguiendo a través de diversas plataformas puedan tener claro cuál es el formato de este debate.
2: Metodología debate presidencial. El debate abordará cuatro temas prioritarios para el país: seguridad ciudadana, fortalecimiento del Estado democrático y derechos humanos, educación y salud, economía, empleo y reducción de la pobreza. La dinámica iniciará con la presentación de los candidatos.

Cada candidato dispondrá de 1 minuto y 30 segundos para responder. Posteriormente, se desarrollarán los 4 bloques temáticos. En cada bloque, los moderadores presentarán el tema y los candidatos contarán con 3 minutos para exponer sus principales propuestas. Luego, se abrirá un espacio de interacción, el cual iniciará con una pregunta ciudadana y se desarrollará a través del mecanismo denominado bolsón de tiempo. Durante esta etapa, cada candidato dispondrá de 3 minutos para responder e intercambiar ideas. Las intervenciones podrán realizarse en distintos momentos, pero ninguna podrá pasar del minuto. El tiempo utilizado por cada candidato se irá descontando progresivamente del total disponible. Los moderadores podrán intervenir para gestionar

0: aceptar o precisar detalles de sus propuestas. El último bloque, denominado Carta Blanca y Palabras Finales, permitirá que cada candidato cuente con 2 minutos para destacar aspectos positivos de su contendor, en reconocimiento al diálogo democrático y la búsqueda de consensos, así como para dirigir un mensaje final a la ciudadanía. Jurado Nacional de Elecciones.
1: Un video bastante claro y directo de cuál va a ser el procedimiento, los bloques temáticos que han sido acordados previamente por el Jurado Nacional de Elecciones y los partidos. Debemos precisar a los participantes que se encuentran presentes que las reglas del debate están fundamentadas en los principios de derecho de competencia política, libertad de expresión, tolerancia política.

0: Durante su exposición, solo pueden hacer uso de los apuntes que tienen en papel.
1: Bueno, cualquier interrupción, agravio por parte de los candidatos no va a ser permitida.
0: Los candidatos, además, están prohibidos de cualquier tipo de intercambio o entrega de objetos durante el desarrollo de este debate.
1: Bueno, y se recuerda que según lo que han acordado los partidos políticos, los candidatos, los moderadores, Carlos Villarreal y Angélica Valdés, quienes nos acompañan, estamos en facultad de establecer el orden en caso de que alguno de los participantes interrumpa o exprese agravios o insultos.
0: Y cabe precisar que si esto ocurre, el tiempo le será descontado justamente de lo que corresponde a cada candidato. Con ello, damos paso entonces al primer bloque de este debate presidencial.
2: Presentación.

0: Johan Cani, Roberto Sánchez Palomino.
1: Muchas gracias, candidato Roberto Sánchez. Tiene el uso de la palabra ahora la candidata Keiko Fujimori de Fuerza Popular. Tiene usted un minuto a partir de ahora.
2: Muy buenas noches con todos. Quiero empezar agradeciendo a Dios. En los momentos más difíciles y también los más importantes, Él siempre se hace presente como nuestra guía. Somos el país más emprendedor del mundo. Tenemos las tierras más ricas y variadas, unas bases económicas sólidas y sobre todo somos un pueblo que nunca se rinde. Tenemos todo para progresar, solo nos falta ordenarnos. Esta elección no se trata de mí ni de generar más divisiones. Se trata de cuál es el equipo que está más capacitado para ordenar nuestro país. Si los peruanos nos dan una oportunidad, en 5 años dejaremos un país con más empleo y con más seguridad.
3: Gracias, candidata Keiko Fujimori. De esta manera concluimos este primer bloque. Vamos a darle pase al segundo. Tenemos una cuña a continuación.

0: El amor al prójimo me llevó al seminario de formación religiosa. Soy un hombre de fe. Yo no voy a defraudar a mi pueblo. He tenido la oportunidad de trabajar en todo el Perú, gobiernos locales, gobiernos regionales. He sido ministro de Estado. Yo sí he trabajado toda mi vida. Comprendo la desconfianza de la clase popular con los políticos y tienen toda la razón. Pero no podemos perder la esperanza. Construyamos juntos un futuro mejor. Conozco las necesidades, los problemas del Perú. Me he formado para ello. Juntos vamos a trabajar para salvar nuestra democracia de las garras de quienes han secuestrado hace más de 10 años, subvertido el sistema de justicia, han corroído el país y ellos son Fuerza Popular de la señora Keiko Fujimori. No te resistes, compatriota. Juntos con esperanza vamos a recuperar la democracia para todos los peruanos.
1: Gracias, candidato Roberto Sánchez, por esa...

0: Han tenido su minuto de presentación tanto Keiko Fujimori como Roberto Sánchez, y también la pregunta, ¿por qué creen que deben ser elegidos presidente o presidenta? Ya hemos tenido, reiteramos, los primeros puyazos. La señora Fujimori señalaba que para tener orden no deben repetirse los errores del 2021, y por su parte el señor Roberto Sánchez también señalaba que todo inició precisamente a través de Fuerza Popular. Son opiniones de cada candidato o candidata. Igual usted atento a las propuestas, reiteramos, seguridad ciudadana, fortalecimiento del Estado democrático y derechos humanos, educación y salud, economía, empleo y reducción de la pobreza.
1: Y esto es solo el inicio, ya hemos iniciado con cierta confrontación, a ver cómo se desarrolla esta jornada. Recordarles que cada candidato va a contar con 7 minutos por cada bloque temático para poder dar la exposición

En el caso de seguridad ciudadana, la candidata por Fuerza Popular, Keiko Fujimori, ha dado ya sus declaraciones respecto a cuáles son sus planteamientos. Les hacemos una previa, en este caso, mano dura contra la delincuencia, mayor presencia policial y militar, reformas del sistema penitenciario y posible endurecimiento de penas. En el caso de Roberto Sánchez de Juntos por el Perú, él da un enfoque mucho más preventivo.

0: En un segundo lugar, reforzaremos el sistema de inteligencia. La inteligencia derrotó al terrorismo y ahora la volveremos a usar para derrotar la criminalidad. Además, nos enfocaremos en la Policía Nacional. Para tener seguridad, debemos tener una policía modelo, bien equipada, transparente y muy capacitada.
1: Muy bien, gracias candidata Keiko Fujimori. Le toca el turno ahora al candidato Roberto Sánchez de Juntos por el Perú. Tiene usted 3 minutos para su exposición en este tema de seguridad ciudadana.
2: Ciertamente, 7 peruanos mueren cada día producto de la criminalidad. Más de 100 choferes transportistas han sido asesinados. Miles de ellos ya no quieren trabajar. ¿Quién va a sostener sus familias, sus economías?

0: le han generado al país. ¿Cuál orden? Nosotros convocamos a las fuerzas patrióticas, a los ronderos, a la sociedad civil, comunidades campesinas, porque la seguridad ciudadana, la lucha para defender la vida es una política de Estado, de la comunidad, agentes económicos, agentes sociales, agentes políticos y sobre todo, ¿sabe qué? Predicar con el ejemplo. Porque si uno tiene juicios que solamente el Tribunal Constitucional lo santifica, ¿con qué moral va a luchar contra el delito, la corrupción, el sicariato? Todo empieza con el ejemplo. Juntos con el Perú lo puede hacer.
1: Gracias, candidato. Con estas palabras le recordamos que hay unos compromisos de respeto que usted ha suscrito junto a su partido y hay que tratar de dirigirnos a la ciudadanía con respeto. Nosotros en este

0: la lucha frontal contra la inseguridad. Y eso es su responsabilidad.
1: ¿Cómo puede usted hablar de fortalecimiento de la policía, congresista Sánchez, si tiene usted en sus filas a Antauro Humala, asesino de policías? Usted, el 8 de abril, en el último mitin de primera vuelta, dijo lo siguiente: la lucha contra el crimen estará en manos del compatriota Antauro Humala. Los peruanos quieren saber, ¿va a estar Antauro Humala a su lado?
0: Quienes tienen que rendir ante la justicia por los más de 50 asesinatos, señora Keiko, que usted ha blindado, que no le ha importado la vida de más de 50 compatriotas, con su socia Dina Boluarte cubierta con

0: Pregunto, ¿usted es un complotador o un traidor?
1: Yo reafirmo mi lealtad con el presidente Castillo, así como él públicamente también confía en mí y yo respaldo esa lealtad. Pero en realidad, usted miente. Pregúntele a Miki Torres todo lo que ha dicho. El pez muere por la boca y ha confesado sedición, golpismo parlamentario que hoy dirige usted. Denle cuenta al país.
2: Muy bien, muchas gracias a ambos candidatos. Ahora vamos a un corte comercial, no sin antes invitarlos a visitar la página votoinformado@jne.gov.pe, donde encontrarán información de los planes de gobierno y hojas de vida de ambas candidaturas, así como su traducción en lenguas originarias. Pero antes, cada candidato tendrá un minuto para hacer o cerrar justamente la idea. Por el sorteo, le damos pase a la candidata Keiko Fujimori de Fuerza Popular.
0: Para poder combatir el terrorismo, se fortaleció las Fuerzas Armadas, la Policía Nacional, se trabajó con las rondas campesinas, los comités autodefensa y la población organizada. Se tuvo presencia del Estado a nivel nacional. Pues eso mismo haremos para luchar contra la criminalidad. Me acompañan además a mí.

0: ciudadana. Definitivamente la inseguridad ciudadana es algo, es un flagelo que afecta a nuestro país el día de hoy y necesitamos propuestas bastante contundentes. Adicional a ello, ¿cómo van a accionar cada uno de los candidatos respecto a este tema que le hace muchísimo daño a nuestro país?
1: Tal cual, y tiene diversas aristas que también involucran al sector economía, salud y demás. Vamos al epicentro electoral, nos comunicamos con Mariela Ludeña para que nos cuente cómo se está viviendo estos primeros minutos de esta jornada electoral. Adelante, Mariela.
2: Compañeros, ¿cómo están? Buenas noches. El primer punto del eje temático, seguridad ciudadana, un tema muy esperado por los ciudadanos. Primera en hacer uso de la palabra fue la candidata Keiko Fujimori. Ella ha mencionado en su discurso que va a destruir las mafias de la extorsión, explicarán o expulsarán a migrantes ilegales que cometan delitos. Ha mencionado además que las Fuerzas Armadas asumirán el control de nuestras fronteras. Asimismo,

la mitad de leyes y reformas de esta misma Constitución que dice defender. Eso nos parece a nosotros arbitrario, nos parece una cosa irracional que atenta contra un sano fortalecimiento del Estado democrático. Yo creo que en realidad no tienes derecho de hablar de democracia ni de derechos humanos con todo el legado

Hablaremos de los servicios básicos, el agua. En Lima, finalizaremos los esquemas de agua, la construcción del ramal sur. Implementaremos APPs para acelerar las inversiones. En la costa, construiremos plantas desalinizadoras. En la sierra, reservorios, cochas y canales. En la Amazonía, instalaremos pozos y sistemas potabilizadores. Potenciaremos COFOPRI. Cada hogar tiene que tener su título de propiedad y aspiramos que en los próximos 5 años entregaremos 1 millón de títulos. En paralelo, repotenciaremos FONCODES, pequeñas obras de rápida ejecución y de gran impacto que a su vez generarán miles de puestos de trabajo. Este programa fue un gran éxito a través

0: comentó al gobierno suyo qué medidas se tomarían para prevenir y combatir dichas formas de exclusión y violencia.
1: Muy bien. ¿Cuál de ustedes, candidatos, quiere empezar respondiendo a la pregunta ciudadana, por favor?
2: A mano alzada.
1: A mano alzada, candidato Sánchez.
3: La lucha contra la discriminación tiene que ser una política de Estado, porque es una condición mínima de un Estado con cohesión, de una sociedad que se respeta. Hoy en el Perú se vive mucho racismo, mucha discriminación. Necesitamos nosotros avanzar reconociendo la diversidad, reconociendo la interculturalidad. Somos un pueblo de todas las sangres, quechuas,

0: penetración hacia el centro. Por supuesto, la carretera central de cuatro vías, pero también la de Sayán, Ollón, Yanahuanca, la de Canta y Guayay, que va directo a Pasco, o la de Lunahuaná, Huancaya, Huancayo. Eso significa presencia del Estado, eso significa derechos humanos para que los agricultores puedan sacar sus productos, y así como esos, muchos proyectos más.
1: Candidato Sánchez, por favor.
2: El déficit de infraestructura para superar la pobreza, la exclusión, es muy importante, pero no se le puede anteponer con el derecho a la vida, el derecho a la justicia. El Perú necesita un firme compromiso ante el sistema interamericano de derechos humanos. En Juntos por el Perú no nos corremos de derechos humanos, nos ponemos frente a él. Necesitamos fortalecer el sistema interamericano.

0: a todos los peruanos. Esta reforma del Estado, este Estado presente en todo el territorio, debe de ser una prioridad en este siglo XXI. A los grandes proyectos nacionales que existían, que han iniciado, el de Víctor Ávila Unde a comienzos del siglo, el de Aya de la Torre, el de Mariátegui, nosotros estamos convencidos y convocamos a todas las fuerzas a ese consenso para tener un Estado democrático, descentralizado, amigo, con políticas de Estado donde la salud, la vivienda sean derechos fundamentales, el ser peruanos y tener cero discriminación sea algo sagrado para todos.
1: Muy bien. Candidata Keiko Fujimori de Fuerza Popular, tiene usted un minuto para cerrar su idea con relación a este tema.
2: Ya que estamos hablando de democracia, es fundamental garantizar este proceso. A nosotros nos preocupa de sobremanera lo que ocurrió en la primera vuelta. Hemos respaldado las denuncias de otros grupos políticos. Hemos saludado, sí, también las decisiones del Jurado Nacional de Elecciones de ampliar los horarios, de ampliar la votación para el día siguiente. Pero todo esto nos permite a nosotros ahora hacer un llamado a la población para defender el Perú. Y por eso hacemos esta convocatoria.

0: Quien Lima nos dice, es importante fortalecer las instituciones, pero también que respondan mejor a las necesidades de la gente. Un importante punto de vista. Gracias por tu participación, Patricia. Y en este caso, desde Chiclayo, la capital de la amistad, José Luis Vargas nos dice, ambas posturas tienen puntos válidos. Lo importante será cómo se lleven a la práctica. Y es parte de lo que comentábamos, Luis, respecto a que la población lo que desea el día de hoy es saber cómo se van a llevar a cabo las propuestas de los candidatos.
1: Más de 1,000 conectados a través de la señal de Radio Nacional, peruanos interesados en conocer y también escuchar las propuestas de ambos candidatos. Saludamos a Multicé, a Ninfa Cahuina, también a Sergio Martínez, a Domingo Villegas. Nos trasladamos hasta el Centro de Convenciones Lima. Continúa allí nuestra compañera Mariela Ludeña. Mariela, adelante.
2: Compañeros, sí, ¿cómo están? Bien lo venían comentando ustedes ahí en el set, en la cabina de Radio Nacional, efectivamente.

0: se están respetando los tiempos de parte de ambos candidatos, Keiko Fujimori por Fuerza Popular y también de Roberto Sánchez de Juntos por el Perú. El segundo tema ha sido el fortalecimiento del Estado Democrático y Derechos Humanos. El candidato Roberto Sánchez dijo que se han hecho medidas antidemocráticas como quitarle el derecho al referéndum, mientras tanto la candidata Keiko Fujimori dice que una democracia se fortalece con Estado presente, los derechos humanos se defiende mirando el presente y el futuro. Ya en unos minutos más, compañeros, se va a dar inicio este tercer tema de la postinformativa para ustedes.
1: Gracias, Mariela, por los detalles. Ingresamos entonces economía y educación y salud, que es el tercer bloque, tercer tema que van a abordar tanto Keiko Fujimori como Roberto Sánchez. Escuchamos y vemos.
2: En los campos de educación y salud, temas fundamentales para el desarrollo de nuestro país. Vamos de inmediato con la presentación.
3: Educación y

0: escuchar cuál es la agenda viable de propuestas prioritarias para un buen gobierno educativo 2026-2031, más aún cuando hablamos de resultados que preocupan, ¿no? Respecto a la evaluación nacional de logros, Tacna, por ejemplo, supera el 50% de nivel satisfactorio en lectura, Loreto no llega ni al 13%, solo el 7% de escolares alcanza el nivel satisfactorio en matemática. ¿Qué mecanismo específico proponen los candidatos? Vamos a empezar este bloque, según el sorteo ya establecido previamente, por 3 minutos con Keiko Fujimori. Adelante.
1: Hoy un paciente oncológico vive este vía crucis en nuestro país. 45 días para una primera cita con un especialista. 75 días para una primera tomografía o biopsia.

consultas médicas donde no hay médicos ni medicamentos. Fortaleceremos el fondo para enfermedades de alto costo. Daremos cobertura a los tratamientos de cáncer no protegidos actualmente. Crearemos el plan gratuito en los primeros 1000 días para proteger a la primera infancia, a la madre y así combatir la anemia. En educación, el panorama también es caótico. 7 de cada 10 colegios no tiene los 3 servicios básicos. Construiremos y repotenciaremos 5.000 colegios con todos los servicios básicos y acceso a Internet. Entregaremos 5 millones de kits escolares con mochilas, útiles, buzos, calzados, hechos por nuestras MIPES, apoyando así a nuestros niños.

0: Somos profesores mal pagados y familias más pobres.
1: Gracias, candidata Keiko Fujimori. Y ahora el candidato Roberto Sánchez de Juntos por el Perú tiene 3 minutos para presentar sus propuestas en los campos de educación y salud. Adelante, por favor.
2: Usted es increíble, señora Keiko Fujimori. Habla de becas que el Congreso de la República que usted dirige no ha querido asignar presupuesto para becas y usted es la responsable. Y sin embargo, su presidente del Congreso se ha aumentado el presupuesto en más de 1.500 millones de soles. Eso es una inconsistencia total. No le creemos. De cada 10 jóvenes en el Perú que debieran ingresar a la universidad, solamente 3 lo logran. 400.000

de podemos hacer, ¿no es cierto?, para brindar acceso, brigadas de salud donde los médicos puedan salir a campo, a los centros poblados, a los caseríos, un psicólogo por colegio, pero en el ámbito de la salud, mejorar la salud mental. Debemos duplicar los centros de salud mental comunitarios. Yo soy psicólogo, terapeuta, sé el esfuerzo, sé que se necesita y hoy la salud mental no es una prioridad. Salud y educación,

0: En Petroperú, a los amigos del congresista Sánchez, pues esto será reubicado para garantizar más de 20.000 becas a los jóvenes a través del programa Beca 18.
1: Candidato Sánchez.
2: Existe una medida que todo el Perú sabe cómo se han burlado de Beca 18. Todo el Perú sabe. Allí hay una inconsistencia que debemos de corregir. Nosotros creemos que en la educación y en una profunda reforma tributaria debemos de ser solidarios. Si hay sectores económicos que son resilientes, están fuertes, ¿por qué perdonarles impuestos? Porque son sus amigos, la ley Klimper 2. Con eso usted ha hecho un forado de 20.000 millones de soles que muy bien podrían ir para las becas que usted ha negado, para infraestructura educativa, para que la mitad de nuestros colegios

0: Como me dicen algunos ciudadanos, uno no se puede enfermar en la tarde porque no hay quien lo atienda. Por eso es que vamos a implementar la telemedicina y trabajaremos de la mano de los agentes comunitarios que hasta ahora siguen haciendo un trabajo voluntario, pero que hay una ley pendiente para que ellos puedan recibir una remuneración por este trabajo maravilloso que ellos realizan.
1: ¿Ha concluido? Tiene todavía unos segundos.
0: Sí, permítame por favor agregar algo más si es que el tiempo me permite. En la lucha contra la anemia, el 45% de los niños tienen este problema y lo que vamos a hacer es atenderlos desde la barriga de las mamitas, promoveremos la construcción de guaguaguasis y fortaleceremos los pronois.
1: Correcto, gracias a ambos candidatos. Seguramente deben haber quedado algunas propuestas o temas pendientes respecto al tema que nos concentra la atención de todos ahora, que es salud y educación. Tiene un minuto y por sorteo es Keiko Fujimori quien inicia esta última parte de la presentación por un minuto.
0: Para la educación, uno de los programas más queridos es los kits escolares. Y esto lo trabajaremos de la mano.

0: Canción de la Provenza.
1: Noche con 36 minutos. De esta manera finaliza el tercer eje, que ha tenido dos temas importantes: educación y salud. Por su parte, Keiko Fujimori de Fuerza Popular ha indicado en cuanto a tema de educación: mejora de la calidad educativa, capacitación y evaluación docente y una infraestructura escolar mejorada. En el caso de Roberto Sánchez, educación pública gratuita y de calidad y mayor inversión estatal, además de esta reducción importante de brechas territoriales. En cuanto a salud, Roberto Sánchez, un sistema de salud más universal y mayor presencia del Estado en cuanto al tema de la atención. Y Keiko Fujimori, fortalecimiento también del sistema de salud, mejor en hospitales y equipamiento adicional a esta reducción de brecha en las atenciones.
2: Así es, importante, atentos, y para quienes seguramente han tomado apunte, han tomado nota de este bloque con relación a educación y salud. Y cuando hablamos de salud, no solamente nos referimos a algún dolor físico, también han hablado de la salud mental, que se tiene que darle mayor prioridad en los próximos años y las próximas gestiones en nuestro país. 9:37 PM, vamos a comunicarnos nuevamente con Mariela Ludeña para que nos cuente qué viene sucediendo en el Centro de Convenciones Lima en San Borja. Mariela.

0: como ya hemos venido desempeñando esta dinámica en estos bloques programáticos, en este caso de economía, empleo y reducción de la pobreza, con el candidato Roberto Sánchez de Juntos por el Perú. Según sorteo, es su turno, tiene 3 minutos.
1: La canasta básica familiar, por el precio de los combustibles, la inflación, debiera estar hoy día, por lo menos para mitigar, en 1.814 soles. ¿Y cuánto está la remuneración mínima vital? 1.130. Es una injusticia, no puede ser. Por eso nuestro gobierno hemos decidido avanzar a ese 1.814, empezando con 1.500 soles de la remuneración mínima vital, por justicia. Asimismo, somos conscientes que desarrollar empleo significa también promover los negocios, promover al emprendedor, a la mujer emprendedora, al microempresario. Por eso vamos a formar un fondo de 15.000 millones de soles para crédito accesible de verdad, crédito barato, con garantías, pero donde también le demos asistencia técnica para que pueda diversificar con tecnología e innovación los negocios emprendedores. El trabajo aquí relevante es también la mujer. ¿Por qué? Porque son las que lideran, llevan adelante un conjunto de negocios de mejor manera ejemplar, y yo creo que allí tenemos que trabajar. La pobreza

Punto Surandino, autopista ampliada Desaguadero Puno, Cusco, Arequipa, Majes Iguas 2. Por ejemplo, si solo Majes Iguas 2 hubiese avanzado, se habrían generado más de 400.000 puestos de trabajo, sacando de la pobreza a muchísimas familias del sur de nuestro país. También sabemos que hoy día sufres con los precios de los combustibles. Para ello, reactivaremos el Fondo de Estabilización, garantizando un precio estable. Cuando hay inversión, hay empleo. Cuando hay empleo, hay ingresos. Y cuando hay ingresos, una familia empieza a salir de la pobreza. Pero el congresista Sánchez no cree en ese progreso personal. Le molesta que el peruano emprenda, que crezca y que salga adelante por su propio esfuerzo,

0: una profunda democratización de acceso a la riqueza. La gran formalización que uno dice no es un tema solo burocrático, señora. Aquí hay un régimen mercantilista. Aquí hay un régimen en los medicamentos, oligopolios, monopolios. No hay economía social de mercado. Es un régimen, el más salvaje neoliberalismo de América Latina.
1: ¿Va a poder continuar después, candidata?
2: Qué pena, qué poco hombre es usted. Y cuando vienen ataques de esta naturaleza, quiero recordar que a mí la vida política me ha tocado vivir en adversidad, contra la corriente. Pero acá estoy, de frente, de pie y con la frente en alto. Pero cuando vienen ataques así, yo me permito ahora dirigirme a Kiara y a Kaori. Chicas, ustedes saben y nosotros sabemos cómo fueron los últimos días que acompañamos a sus abuelos, a mi papá y a mi mamá. No hagamos caso a este tipo de ataques bajos.
3: Candidato Sánchez, su turno. Sí, adelante.
0: Sí, yo creo que el Perú sabe lo suficiente de nuestras historias y trayectorias. Yo me someto al ojo crítico, a la verdad, al respeto, pero sobre todo a la ética y la verdad. Hoy que el Perú está viviendo un momento

0: ¿Sabe qué ha dicho? Que el responsable de la farra fiscal es precisamente su gobierno parlamentario, que ha roto el equilibrio fiscal, que dice que cree en la estabilidad y en la meritocracia, y lo puso a Klimper de director del Banco Central de Reserva. No sé si usted recuerda las acciones que toma. Nosotros promoveremos inversión, megapuerto de Chancay, el tren bioceánico, carreteras para circular la carretera central. Estas infraestructuras pueden contribuir y nosotros queremos que todas las banderas vengan a generar chamba y progreso para el Perú.
1: Candidata Fujimori, le quedan 57 segundos.
2: Las agroexportaciones en nuestro país han generado millones de puestos de trabajo y por eso las defendemos. Hoy el Perú ubica el primer lugar en las exportaciones de spar,

0: 9:57 PM. Han culminado los cuatro ejes temáticos de este debate presidencial. Lo decía Angélica Valdés, se viene un receso y finalmente la parte final, carta blanca y palabras finales, que es lo que ha denominado el Jurado Nacional de Elecciones, donde ambos candidatos tendrán seguramente un tiempo estipulado para que puedan dirigirse a la población.
1: Así es. Bueno, en este último bloque, que ha sido economía, empleo y reducción de la pobreza, Keiko Fujimori, ella ha hecho bastante énfasis en la promoción de la inversión privada como motor de crecimiento. En el caso de Roberto Sánchez, de Juntos por el Perú, él se ha enfocado mayormente en la intervención del Estado en la economía y en este impulso al empleo desde la inversión pública. Tenemos más información, de inmediato nos contactamos con Mariela Ludeña, quien está en el punto del debate en el Centro de Convenciones de Lima. Mariela, adelante.

Nos estamos jugando el futuro del Perú y de la democracia. El 2011, el 2016, el 2021, el Perú le cerró filas al fujimorismo y su legado de horror, como lo hará este 7 de junio. Nosotros convocamos a las fuerzas patrióticas, la fuerza moral que quiere recuperar el orden de verdad, no del caos de la señora K. Ese orden de golpistas que han quebrado la autonomía de poderes, ese orden que ha cooptado el sistema de justicia, que ha regulado nombramientos extraños en el Tribunal Constitucional para anular sus propios juicios. ¿Qué justicia es eso con el país?

0: Ya con mayor información para emitir un voto informado. A nombre del Jurado Nacional de Elecciones también les agradecemos a ambos por su participación.
1: Queremos agradecer también a IDEA Internacional, PNUD, CIES, UNICEF y la Asociación Civil Transparencia por ser parte del Comité de Preguntas Ciudadanas, así como al notario público Rodrigo Gálvez.
0: Bueno, y no queremos dejar de agradecer también el excelente trabajo de Ana Failoc Baca y Moisés Pizcoya Arteaga, especialistas en lenguaje de señas, quienes han acompañado en esta noche en este importante trabajo.
1: Finalmente, de cara al 7 de junio, día de la segunda vuelta, les invitamos a revisar el portal web www.votoinformado.jne.gov.pe, donde se brinda información de los planes de gobierno, las hojas de vida de todos los candidatos en el proceso en segunda vuelta y también videos resúmenes de los planes de gobierno realizados por los mismos candidatos.
0: Bueno, despedimos, no sin antes invitar a ambos candidatos a que puedan ponerse al centro del auditorio para despedir a la ciudadanía que ha seguido atentamente cada uno de sus planteamientos y tener una mejor decisión en exactamente una semana. Muy buenas noches.
2: Con 7 minutos, de esta manera culmina la jornada de debate presidencial en la que los candidatos Keiko Fujimori y

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1878, en Clarance, un lugar vacacional en Suiza, a las orillas del lago Lemmen. Este concierto es una obra de la época romántica y uno de los conciertos para violín más populares. También está considerado como uno de los más difíciles para el instrumento. Fue también el único concierto que Tchaikovsky compuso para este instrumento. Consta de tres movimientos: Allegro moderato, Canzonetta andante y Finale Allegro vivacissimo. Va a interpretar Pierre Amoyal en el violín, acompañado por la Orquesta Filarmonía de Inglaterra, dirigida por Charles Dutoit. Escuchemos.

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2: Más de 101.500 empresas fueron creadas en el país entre julio y septiembre del 2025. 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

0: palabras, resolver sudokus, colorear, hacer manualidades, pintar o incluso jugar a las cartas.
1: En beneficio de su salud emocional, déjalo envejecer y vivir entre las cosas que ha amado, pues sufre cuando siente que le arrancamos pedazos de su vida. 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

Nefmin, Ocitran y Sunas. Más de 101.500 empresas fueron creadas en el país entre julio y septiembre del 2025. Sin embargo, en ese mismo periodo también se registraron más de 50.000 bajas empresariales, según datos del Instituto Nacional de Estadística e Informática. A 3 meses de su puesta en funcionamiento, el servicio digital gratuito Vehículos a mi nombre, implementado por la Superintendencia Nacional de los Registros Públicos, la SUNARP, ha atendido más de 104.000 consultas. La inversión privada registró un crecimiento del 13.2% en el primer trimestre del 2026, informó el Banco Central de Reserva del Perú. El Ministerio de Economía y Finanzas informó que durante el primer trimestre del 2026, los gobiernos regionales y locales registraron un superávit fiscal conjunto equivalente al 1.7%

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1: Este verso capitalina con todo cariño dedicamos a todo el callejón de Guaymas, con gran especialidad a la provincia de Pallasca. Para el anexo de la banda.

climáticos. La estación San Marcos de la línea 2 del metro de Lima y Callao alcanzó el 95% de avance en la fase de obra civil y un 10% en arquitectura, informó la empresa concesionaria. El Perú volvió a captar la atención del turismo internacional al ser nominado en más de 20 categorías de los World Travel Awards Sudamérica 2026, uno de los reconocimientos más importantes de la industria turística a nivel mundial. Vientos de moderada a extrema intensidad con velocidades hasta los 36 kilómetros por hora azotarán la costa peruana desde Piura hasta Arequipa, esto hasta el martes 2 de junio, pronosticó.

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0: Vamos con el desarrollo de las noticias. Se publicaron importantes leyes en el Diario Oficial El Peruano. Más información con nuestra compañera Kazumi Ito.
1: Gracias por el pase. Se publicaron hoy dos normas que fueron aprobadas por el Congreso. La ley número 32616, que modifica la ley 29365 y la Ley General de Transporte y Tránsito Terrestre, con el objetivo de reforzar el sistema de control de licencias de conducir por puntos bajo un enfoque preventivo, educativo y orientado a mejorar la seguridad vial en el país. La nueva legislación establece cambios en la clasificación de infracciones y en la acumulación de puntos para los conductores. Las faltas continuarán dividiéndose en leves, graves y muy graves, pero ahora deberán responder a criterio de gradualidad.

0: políticas públicas de protección y transmisión de esta expresión cultural.
1: De igual manera, fueron aprobados los dictámenes que declaran interés nacional la promoción y reconocimiento del tradicional dulce King Kong de Lambayeque, la preservación y puesta en valor del Museo al Aire Libre Paseo Yortuque y la recuperación integral del Teatro 2 de Mayo de Chiclayo.
0: Seguimos con más información. La congresista Kelly Portalatino lideró una mesa de trabajo sobre la reglamentación e implementación urgente de la Ley 32501 que promueve la vacunación contra el virus del papiloma humano en pacientes con VIH, tuberculosis e inmunosupresión. En la cita se abordaron las acciones necesarias para garantizar la aplicación efectiva de esta norma en beneficio de las poblaciones más vulnerables.
2: Considero que esta reunión tiene una enorme importancia.

Grau Seminario. En el marco del reconocimiento a nuestros miembros de la Policía Nacional del Perú, como lo habíamos dicho, que participaron en el conflicto del Alto Cenepa, programamos esta ceremonia dirigida al personal médico y sanitario de la Sanidad de la Policía Nacional del Perú, porque creemos que su rol fue fundamental, fue preponderante para salvar la vida de aquellos que defendían nuestra patria. Y aunque pareciera tarde, siempre queremos hacer este reconocimiento en vida a esa valerosa labor que ellos cumplieron y además que por supuesto nos ayudó después.

0: la educación. La educación no es que uno abre los libros, lee, ¿no? Solamente, por supuesto, hay que leer, hay que comprender, sino eso, ¿para qué nos sirve? Nos sirve para ser buenas personas, pero también para cuidar una casa, que no es la casa que construyeron tus papás, sino la casa más grande de todos, ustedes muy bien lo han explicado, el planeta Tierra. Y tener esa empatía, esa sensibilidad de ponernos a pensar, ¿y qué hay de las vicuñas? ¿Qué hay de los cóndores? ¿Qué hay de los delfines? Y ahorita ha venido a mi mente, yo he estado hace poco en Pampa, el año pasado estuve en Pampa Cañaguas, que está en Arequipa, ahí nomás, a una horita, ¿no? ¿Cuánto de lo que hacen las personas, no solo en Arequipa, sino en el país, en el mundo, impacta en ese ecosistema?
1: Bien, y al término de esta actividad, la parlamentaria Flor Pablo destacó la iniciativa por haber impulsado la publicación de 4 libros ecoambientales elaborados por los propios estudiantes y acompañados de un videojuego educativo.

0: Haber convertido el mar en una plataforma de unión entre el pasado y el presente del Perú. Porque mientras muchos ven únicamente una ruta oceánica, Aled Hashek nos ha recordado que el mar también es memoria, es historia, es identidad y legado.
1: Vamos con más información aquí en Al Día con el Congreso y seguimos informando sobre las actividades por semana de representación. Esta vez daremos cuenta de las actividades de los congresistas de la bancada Juntos por el Perú, Voces del Pueblo y Bloque Magisterial. En Ancash, por iniciativa y organización del congresista Elías Varas Meléndez, se desarrolló una mesa técnica de trabajo sobre la actualización de los códigos nacionales de electricidad y el reconocimiento profesional de las ingenierías en energías renovables y especialidades afines vinculadas al sector eléctrico.
2: En tanto, en Ayacucho, el congresista Germán Tacuri Valdivia, acompañado por el alcalde del distrito de Santa Rosa, provincia de La Mar, Erson Valladolid, inspeccionó el funcionamiento de la oficina del Banco de la Nación.
1: En Moquegua, el congresista Víctor Cutipa encabezó el conversatorio Calamazo, oportunidad de puesta de valor en el turismo cultural, con el objetivo de promover la recuperación y revalorización de este importante patrimonio.

0: opciones.
1: Y a esta hora de la noche continuamos con más información. Como una demostración de evacuación hacia zonas seguras ante un eventual terremoto y tsunami, legisladores, personal de servicio y organización parlamentaria, brigadistas y visitantes participaron activamente en el primer simulacro nacional multipeligro 2026 organizado por el Instituto Nacional de Defensa Civil, INDECI.
0: Este ejercicio preventivo que permitió fortalecer las capacidades de preparación y respuesta frente a un eventual sismo de gran magnitud se llevó a cabo en todas las sedes del Parlamento Nacional.
1: En la Plaza de la Constitución, donde fueron ubicados el personal del Palacio Legislativo y de los edificios Víctor Raúl de la Torre y Juan Santos Atahualpa, efectivos de la Policía Nacional del Perú realizaron una demostración de evacuación ante una alerta de tsunami y un sismo de magnitud de 8.8 grados con epicentro en el Callao.
0: El jefe de los brigadistas del Parlamento Nacional, Edgar Vargas, dio a conocer que de acuerdo con los reportes de seguridad, el simulacro de evacuación registró la participación total de 2.700 personas entre trabajadores, brigadistas y visitantes. Vamos a escucharlo.
2: La Oficina de Gestión de Riesgos y Desastres y con el apoyo de todos ustedes y los brigadistas, hemos tenido una participación de 2.300.

con la participación de 80 visitantes. Total de participantes en este simulacro, 2.700. Este simulacro, en estas 10 sedes, se ha desarrollado satisfactoriamente. Se activaron y se han ejecutado los procedimientos institucionales de evacuación y seguridad previstos en los planes de contingencia. Se ha verificado la operatividad de la ruta de evacuación en las 10 sedes y las zonas seguras y puntos de reunión establecidos en las diferentes sedes. Por su participación, muchísimas gracias. La prevención, la protección y el servicio es de todos y cada uno de nosotros.

El distrito de Pomata, en la región Puno, celebra este 29 de mayo un nuevo aniversario de creación política, reafirmando su historia, cultura y tradición aymara. Conocido como el Balcón Filosófico del Altiplano, este pueblo destaca por su imponente paisaje y por albergar el histórico templo colonial de Santiago Apóstol, considerado una joya arquitectónica.

fortalecimiento de pequeños productores agrarios, facilita el acceso a mercados, asistencia técnica y programas de apoyo para las familias dedicadas a la agricultura y ganadería rural, las actividades fundamentales en estos distritos como Pomata. Asimismo, también hay iniciativas legislativas vinculadas al desarrollo turístico y la preservación cultural que permiten promover el patrimonio histórico y natural del distrito, fortaleciendo su economía y su identidad cultural. ¡Feliz aniversario, Pomata! Orgullo cultural del altiplano puneño.

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El hospital que fue construido en el año 2013. Respecto al Estado Nacional del proyecto del Saúl Garrido Rosillo, tenemos una inversión, el costo de inversión son de 231.451.499 millones, ¿no? Va a beneficiar a 200 personas, hay un avance físico del 60%, ¿no? Bueno, financiero el 60%, el físico tenemos un 36%, ¿no? A la fecha está en ejecución, tenemos un déficit de más o menos 55 millones que se ha solicitado en la demanda adicional. Esperamos que el presupuesto suplemente,

0: instalación de unas cámaras de cuerpo, bodycam, para nuestros policías, para que puedan tener, por una parte, la transparencia y seguridad de lo que están haciendo, porque va a estar todo filmado, y también para evitar de que la civilidad o la gente que a veces se enfrenta a la policía de malas maneras o inclusive ilegal, ¿no? Tratando de meter coimas. Entonces, todo esto de acá le va a dar un marco de seguridad para el policía, para su labor, como para la gente, para que se sienta tranquila de que tampoco hay abuso por parte de la policía.
1: La iniciativa fue respaldada por representantes de la asociación Padres Presentes.
2: El bodycam va a permitir que se grabe todo lo que hace el policía, su actuación, sea proba o improba, y ahí habrá elementos de comisión suficientes para comprobar todo ello.
3: Entre la población tiene un estigma, una idea preconcebida de que la policía obra y actúa mal. Nosotros confiamos

Cuenca tuvo una reunión de trabajo con el gerente regional del gobierno regional de San Martín, Juan Manuel Oliveira, y equipos técnicos para conocer el estado situacional de los proyectos que se ejecutan en la región. Esta reunión permitió fortalecer la articulación y el seguimiento de obras orientadas al desarrollo y bienestar de la población. Paredes Fonseca también visitó el distrito de Chasuta para participar de una ceremonia de reconocimiento a artistas locales, resaltando el valor de las tradiciones y expresiones culturales amazónicas como parte fundamental de la identidad regional y nacional.

escolar de inscripción ante el Registro Nacional de Grados y Títulos de la Superintendencia Nacional de Educación Superior Universitaria, SUNEDU. Y mucha atención, Cusco. La capital histórica del país ha sido favorecida con la publicación de la ley número 32443, que declara de interés nacional el mejoramiento y el fortalecimiento de la infraestructura.

0: mayor dentro del proceso de la formación de la ley. Concluido el trámite parlamentario, la norma continuará el procedimiento constitucional correspondiente para su promulgación y publicación oficial.
1: Usted está escuchando Al Día con el Congreso a través de Radio Nacional y Congreso Radio. Vamos con más noticias con el objetivo de promover y acelerar la reglamentación de la ley que crea el Centro Especializado en Investigación y Atención Integral para Personas con TEA. Se realizó una mesa técnica de trabajo orientada a impulsar su implementación. Escuchemos el siguiente informe.
2: Buscando fortalecer el trabajo articulado entre el Estado, la sociedad civil, las universidades, colegios profesionales y todos los sectores afines, en la implementación de la Ley 32382, ley que crea el Centro Especializado en Investigación y Atención Integral para las Personas con Trastorno del Espectro Autista y el Observatorio para la Protección de las Personas con TEA, la congresista Milagros Jauregui organizó una mesa técnica de trabajo. Durante la mesa de trabajo, se evidenció la problemática que trae un diagnóstico tardío, la falta de intervenciones terapéuticas y la escasez de programas para todas las etapas de la vida de las personas con autismo.
3: Si un niño

0: atención sobre la reforma constitucional y fortaleció el vínculo entre la institución parlamentaria y la comunidad académica, reafirmando su compromiso con la formación cívica de las nuevas generaciones y con la promoción de espacios que contribuyan al debate informado sobre las principales reformas institucionales del país. Adelante, estudios.
1: Bien, vamos con más información. Durante la mesa de trabajo sobre la reglamentación e implementación urgente de la vacunación contra el VPH en pacientes con VIH, tuberculosis e inmunosupresión, la licenciada Andrea Matos Orbegoso, especialista del Ministerio de Salud, presentó un informe técnico de inmunización que servirá de aporte para la elaboración del reglamento. Vamos a escuchar parte de la

0: El CENEPA, la Comisión Especial Multipartidaria de Protección a la Infancia, realizó una sesión extraordinaria descentralizada en la que analizó la situación de los niños y adolescentes de las provincias y distritos del departamento de Amazonas.
1: En el último día de la semana de representación, los parlamentarios continuaron con sus actividades en Lima y en el interior del país.
0: En Huánuco, la congresista Elizabeth Medina de la bancada Somos Perú se reunió con representantes de la Municipalidad Provincial de Huánuco a fin de solicitar información sobre la gestión y ejecución presupuestal del programa de complementación alimentaria.
1: En La Libertad, el parlamentario Héctor Acuña de la bancada Honor y Democracia promovió la mesa de trabajo Crisis del Abastecimiento del Agua en la provincia de Trujillo y medidas urgentes para mejorar la gestión de Sedalip.
0: Con una demostración de evacuación hacia las zonas seguras ante un eventual terremoto y tsunami, legisladores, personales

0: 2026. La ampliación de estas y otras informaciones hoy a las 6 en punto de la mañana en Nacional en la Noticia.
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2: Nos conectamos con nuestro corresponsal de Moyobamba. Adelante.
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¿Y cómo está toda la buena gente a lo largo de nuestro vasto territorio? En general, ya nos toca prepararnos para enfrentar el invierno. Ari, kunang manta pacha, aji chakusunchi.

para el grauino. Antes del forraje, el herraje de su caballo. Y en la marinera, no hay primera sin la segunda. Adelante con esa segundita.

y explicar el mundo y el agua. La primera, relacionada al mundo andino amazónico, y la otra, a la sociedad occidental moderna. Por ello, en clase compartimos información sobre las diversas costumbres y representaciones simbólicas que se le da al agua en cada zona de nuestro país.

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0: Pero además de conceptos, debemos cultivar valores.
1: 3. Otro aspecto es fomentar el valor ambiental, social y económico del agua. Ya que el agua no solo es indispensable para la existencia de la vida natural, también es el eje del desarrollo sostenible de las poblaciones. El agua posibilita el progreso, como lo estudiamos en nuestros cursos en la escuela. 4. 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

Y de esta forma hemos llegado al final de esta segunda parte de Amaneceres del Perú. Luego de una pausa pequeñita,

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climático, es fundamental que el Senami se consolide. Y al respecto les contamos que el moderno radar meteorológico que instalaron en Ica comenzó con su periodo de marcha blanca como parte de las acciones impulsadas justamente por el Senami Perú. Este sistema mejorará el monitoreo de lluvias y fortalecerá de esa forma la respuesta ante emergencias climáticas. Durante esta fase de marcha blanca, la Autoridad Nacional de Infraestructura estará a cargo del radar y de la capacitación del personal del Senami. Y luego de 60 días, se formalizará la entrega del sistema. Y entonces, las operaciones quedarán bajo la responsabilidad del Senami. Este sistema forma parte del proyecto integral del sistema de alerta temprana, que tiene una inversión de 70 millones de soles, que tendrá la capacidad de ampliar la vigilancia meteorológica en la región Ica.

Desde Amaneceres del Perú, de cuando en cuando compartimos con ustedes el trabajo musical del grupo Raíces de Jauja. Pero en esta oportunidad escucharemos un tema de Damaris Malma, en ritmo de tunantada, con la participación justamente del grupo Raíces de Jauja.

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2: Y bueno,

¿Cuándo? Porque son especiales. Siempre nos ofrecen matices nuevos. Hoy día escucharemos el trabajo de Flor Andina de Chumbivilcas en este toril antabambino.

Ahora le toca participar a nuestra hermana Sila Illanes. Por ahora escuchemos este tema titulado Nuevo Cielo, con el acompañamiento del virtuoso del arpa, Luciano Quintana.

Esto, que la propuesta de decreto de urgencia que originó la reciente diligencia del Ministerio Público era un proyecto técnico que fue formalmente desestimado por la propia entidad mucho antes de que se iniciara la intervención fiscal. Entre enero y marzo del presente año, las exportaciones del rubro textil y confecciones sumaron más de $389 millones, según cifras del ADEX Data

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5:05, 5:05. Muy buenos días, amigos, bienvenidos. Gracias por estar con nosotros, como todas las mañanas, a esta hora aquí en Radio Nacional, la primera del país, 89 años unidos. El entusiasmo es mayor porque estamos comenzando ya un nuevo mes. Llegamos al sexto mes del año, mitad del 2026, 1 de junio del 2026, lunes, año de la esperanza y el fortalecimiento de la democracia. Compartiendo como siempre lo mejor de nosotros junto a ustedes hoy, como todos los lunes, Alberto Torres está en el control de audio, Michael Reyes en la producción y en la conducción quien les habla, Socorro Sampén. La mejor música del recuerdo, información importante y relevante desde las regiones, datos interesantes y mucho más aquí en nuestro encuentro de todas.

0: Así también lo resaltó el alcalde distrital Gorky León Ojeda.
1: Estamos hablando de esta zona de unas 1,000 hectáreas.
2: Sí, pues.
1: A la parte del EPU, aproximadamente 2,000 hectáreas que estaría produciéndose acá en nuestro distrito de Curahuasi.
0: Durante este importante festival, los asistentes pudieron disfrutar de una gran variedad de platos típicos elaborados a base de choclo, deliciosos postres derivados del maíz, resaltando la riqueza agrícola y gastronómica de Curahuasi, tierra bendecida por su producción de calidad. Es así que Curahuasi se posiciona como los destinos importantes para la comercialización del choclo. Además, impulsa el desarrollo agrario y la identidad cultural del distrito de Curahuasi en la región de Apurímac. Esta es la información desde Abancay, que sintoniza Radio Nacional en los 100.1 de la FM.
3: 5:17. Muchas gracias, Yair García.

0: De hoy en Lima y en todas las regiones del Perú. Nos acompaña en esta ocasión el ingeniero meteorólogo Eric Rojas. Buenos días, ingeniero, lo escuchamos, adelante.
1: Muy buenos días, gracias por el pase. Sí, efectivamente, Senai va a compartir su reporte meteorológico diario y la Sierra Peruana, tanto Sierra Centro como Sierra Sur, vienen presentando cobertura nubosa en las zonas más altas entre los departamentos de Lima, Junín, Ayacucho, parte de Huancavelica. También los departamentos de Arequipa, Puno, Moquegua y Tacna vienen presentando cielos nublados, mientras que al norte del país, Loreto, todavía se presentan lluvias de ligera a moderada intensidad, producto de unos sistemas convectivos que se vienen desarrollando. En cuanto a las temperaturas, Lima, 21 grados en promedio, Jauja, 6 grados, Ayacucho con 10 grados, Pisco con 18 grados y

0: Arequipa con 13 grados. Para los próximos días tenemos un aviso de incremento de temperatura diurna tanto en la costa como en la sierra peruana. Este aviso va del 2 al 4 de junio, en la cual se esperan que las temperaturas máximas puedan alcanzar entre los 27 a 35 grados en la costa norte, entre los 25 a los 30 grados en la costa central, y la costa sur estaría presentando entre los 24 a 33 grados. En cuanto a la sierra, estarían alcanzando temperaturas que bordean entre los 30 a 32 grados. Muchas gracias. Eso fue todo por parte de SENAME.
1: Muchas gracias a usted, ingeniero Eric Rojas. Saludos a todos los profesionales del SENAME y nos encontramos luego, en cualquier momento. 5:23. 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

0: 5 y 27. 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
1: ¿Qué sucedió un día como hoy? En 1980.

En 1936 nació Edith Barr en el distrito limeño de La Victoria. A los 13 años debutó en Radio Nacional, quedando seleccionada como una de las nuevas voces del cancionero criollo. Edith Barr se convirtió en la primera cantante peruana en actuar en el reconocido Hotel Waldorf Astoria de Nueva York con tan solo 16 años. Interpretó nuestra música criolla en emblemáticos escenarios de México, Colombia, Venezuela, Argentina y Estados Unidos. En reconocimiento a su carisma y calidad interpretativa, el periodista y libretista Juan Malbort la bautizó como la Flor Morena de la canción criolla. Esto sucedió

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Hasta aquí, informó Jair Destre. Tengan un excelente lunes. Socorro, volvemos con...

0: Joel Larrea desde Tumbes amplía la información. Buenos días, Joel. Nacional en la noticia.
1: Nacional en la noticia, muy buenos días. Así es, uno de los hombres más buscados por la justicia peruana fue capturado por agentes de la policía durante un operativo de control de identidad realizado en el distrito fronterizo de Aguas Verdes en Tumbes. Se trata de Melquiades Villalba Morán, de 56 años, quien registraba una requisitoria vigente por el presunto delito de homicidio calificado en la modalidad de asesinato. La intervención se produjo en el marco del operativo policial denominado Control de Identidad 2026, cuando agentes policiales verificaban la documentación de personas en distintos puntos del distrito. Tras consultar los sistemas informáticos de la Policía Nacional, se confirmó que Villalba Morán era requerido por el Juzgado de Investigación Preparatoria de Huancavelica, que había emitido una orden de captura en su contra. Las autoridades informaron que el detenido figura

0: el suelo, entre otros parámetros que ayudarán a proteger el desarrollo de cultivos, el cuidado del suelo y reducir suelos degradados. Esto impulsará la calidad en la actividad agrícola y mejorará la rentabilidad económica del productor. Y en la región de Piura, como parte de los trabajos para enfrentar al hongo fusarium que daña el cultivo del banano, el INEA ha instalado 10 parcelas demostrativas de maracuyá como una alternativa productiva en zonas afectadas por este hongo. Las parcelas, instaladas por la Estación Experimental Agraria El Chira de Linía, permitirá la producción de plantones de maracuyá con alta calidad genética, desarrollo de paquetes de manejo agronómico del cultivo, elaboración de abono orgánico, entre otras tecnologías agrarias en favor del productor. La actividad contó con el apoyo de la Junta Nacional del Banano, Gobierno Regional de Lambayeque, Proyecto Profrut de Linía y Agromercado del Midagri. Somos el Instituto Nacional de Innovación Agraria, entidad técnica científica del Ministerio de Desarrollo Agrario y Riego. Y hasta aquí, INEA Informa. Socorro contigo, que tengas un buen día y una buena semana para todos.
1: Muchas gracias, Ulises Peña. Buen día, buena semana para ustedes también, para todos los profesionales del INEA. Nos encontramos nuevamente mañana. 5:51. 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

5:54, 5:54. 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
2: 6 de la mañana, 5 minutos.
3: 6 y 5.
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3: Hoy es lunes 1 de junio del 2026, año de la esperanza y el fortalecimiento de la democracia.
2: Faltan 6 días para la segunda elección presidencial que se realizará este domingo 7 de junio de 2026.
3: Casi 2 horas duró el debate presidencial entre los candidatos Keiko Fujimori de Fuerza Popular y Roberto Sánchez de Juntos por el Perú.
2: Desde hoy rige la prohibición de difusión y publicación de encuestas de intención de voto a nivel nacional, informó el Jurado Nacional de Elecciones.
3: Asimismo, recordó

Y luego de este debate se espera que esa masa de indecisos, personas que aún no han decidido por cuál, por uno o por otro candidato, puedan definir su voto para el próximo 7 de junio, en que acudiremos nuevamente a las urnas para elegir finalmente quién será nuestro presidente o nuestra próxima presidenta. Así que la pelota, como dicen futbolísticamente, está en su cancha y esperemos que

0: de reservar una cita virtual y ahora podrás tramitar tu pasaporte electrónico por orden de llegada. Estos temas los vamos a comentar en los próximos minutos, porque ya tenemos contacto con Silvia González a esa hora desde nuestra unidad móvil. Silvia, ¿cómo estás? Muy buenos días, Nacional en la Noticia.
1: Buenos días, compañeros. Nacional en la noticia, y una persona ha fallecido producto de un accidente de tránsito aquí en el cercado de Lima, exactamente en la avenida España con Alfonso Ugarte. Se trata de un auto y una moto. Justo el conductor de la moto, identificado como Smith Quispe Torres, de 32 años, al ser investido por el auto, salió disparado, cayendo al pavimento prácticamente en la zona que es la avenida Auxiliar con dirección a Bolognesi. Cabe precisar que, según el testimonio del conductor del auto, él venía por la avenida España y el semáforo se puso en verde, que le permite cruzar, cuando sorpresivamente apareció la moto aparentemente con velocidad y se originó este accidente. La Policía Nacional se encuentra desviando un poco el tránsito, compañeros. Es una cuadra nomás la que se ha cerrado hasta el momento para levantar el cuerpo y también los restos de la moto, que quedó totalmente destrozada en la zona. Es la avenida Auxiliar, repetimos, a la altura de la avenida España con dirección a la plaza Bolognesi. Tiene

0: las exposiciones abrió una etapa de interacción basada en preguntas ciudadanas y en el mecanismo denominado bolsón de tiempo, que permitió a ambos candidatos responder y debatir dentro de un tiempo total o previamente asignado. Al finalizar cada bloque, los postulantes contaron con un minuto adicional para completar sus planteamientos. La jornada concluyó con el segmento Carta Blanca y Palabras Finales, donde destacaron aspectos positivos de su adversario y dirigieron un mensaje de cierre a la ciudadanía.
1: Vamos ahora con las propuestas 6:16. La seguridad ciudadana fue el primer tema del debate presidencial entre Keiko Fujimori y Roberto Sánchez. Fujimori propuso un plan nacional de pacificación con presencia permanente de policías y militares en buses metropolitanos, el control de fronteras por las Fuerzas Armadas y la expulsión de extranjeros que cometan delitos. Además, planteó que los

El fortalecimiento del Estado democrático y los derechos humanos fue el segundo tema del debate presidencial entre Keiko Fujimori y Roberto Sánchez. Fujimori sostuvo que la defensa de los derechos humanos también implica garantizar servicios básicos e infraestructura a la población. Planteó reformar una currícula escolar, reforzar la presencia del Estado en zonas alejadas del país y fortalecer la democracia mediante la vigilancia.

De facto, se han hecho unas medidas absolutamente antidemocráticas, como por ejemplo quitarles el derecho al referéndum a todo el pueblo peruano. Ya no existe la posibilidad de la consulta nacional. La democracia se sustenta en la democracia representativa, pero también en la democracia participativa. Un Estado descentralizado significa un Estado presente en las regiones, que gobierna con democracia participativa, rendición de cuentas. Nosotros, por ejemplo, vamos a también a descentralizar recursos presupuestales, por ejemplo, a los centros poblados menores, que están aguardando un Estado eficiente que llegue no solamente con presupuesto, sino también con autoridad. Necesitamos fortalecer el sistema interamericano y nuestra participación en el Pacto de San José de Costa Rica. Los derechos humanos son fundamentales para un sano desarrollo, para un sano

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1: Son las 6 de la mañana, 24 minutos en Radio Nacional, 6 y 24. Vamos a darle una rápida mirada a las redes sociales y en el Centro Sismológico Nacional del IGP está reportando un movimiento sísmico.
2: Efectivamente, hace solo algunos instantes se produjo un temblor que afectó parte de la región Piura. Exactamente a las 5:58 de la mañana, magnitud 3.6 grados de intensidad, profundidad 50 kilómetros y se tiene como referencia 47 kilómetros al sureste de Sechura en la región Piura.

Si es de 3.6, entonces es este movimiento sísmico que se ha producido y que lo reporta el Instituto Geofísico del Perú a través de sus redes sociales. Son las 6:25 en Radio Nacional, 6:25, pero Ricardo, también lo habíamos mencionado al inicio de Nacional en la noticia, porque Migraciones, a través de su página web y a través de sus redes sociales, también viene dando esta gran noticia, porque desde hoy, 1 de junio, inicia esta campaña denominada Pasaporte Directo. Olvídate de reservar una cita virtual. Ahora se puede tramitar un pasaporte electrónico por orden de llegada. Y a través de sus redes sociales da a conocer precisamente cuáles son las agencias, las sedes donde nuestros oyentes pueden acudir inmediatamente y poder tramitar sus respectivos pasaportes, tanto en el centro de Lima como también en el Callao, en la provincia constitucional,

0: atención justamente creados por el Estado, en donde se siente justamente la presencia del Estado y en el cual uno dice, caramba, qué bien que mis impuestos se van en una oficina donde me agilizan la vida, pasaporte, DNI, cualquier tipo de trámite del Estado están en esas oficinas, SUNAT, ¿no?
1: Así es, las diversas entidades del Estado están precisamente en esos módulos de atención al ciudadano y como tú bien lo mencionabas, Ricardo, se han descentralizado la atención en Lambayeque, que usted puede asistir a la Jefatura Zonal de Chiclayo a tramitar su pasaporte. En Loreto también están en el Centro Mac Loreto, en Madre de Dios están en la Jefatura Zonal de Puerto Maldonado, en Moquegua está el Centro Mac Moquegua, en Plaza Center, precisamente en esa región, y Piura están en el Centro Mac de Piura, eso en el Centro Comercial Real Plaza Nivel 1. En fin, todas las regiones están descentralizando esta atención para brindar esas facilidades para que los ciudadanos puedan tramitar sin mayor contratiempo sus respectivos pasaportes. 6:27 a.m. Vamos a retornar en los próximos instantes con más información electoral, pero quiero comentarles a esa hora que la entrevista se desarrolla a partir de las 8:00 a.m. con la conducción de Ricardo Alba. ¿Cuáles son los temas que se van a conversar el

0: activamente con esa entrevista a partir de las 8 en punto de la mañana con la conducción de Ricardo Alba a través de Radio Nacional. 6:28 minutos, hacemos nuestra pausa y regresamos.
1: ¿Qué sucedió un día como hoy? Esto sucedió un día como hoy. En 1983 se crea el distrito de San Borja en Lima. La denominación proviene de la antigua Hacienda San Francisco de Borja, una extensa propiedad agrícola que perteneció a la Compañía de Jesús. Actualmente el distrito alberga a más de 133 mil habitantes distribuidos en sus 9.96 kilómetros cuadrados, creando un espacio urbano donde la modernidad y la planificación se entrelazan armoniosamente. Día Mundial de la Leche, una fecha proclamada por la Organización de las Naciones Unidas para la Agricultura y la Alimentación, FAO, con el propósito de promover su consumo y destacar su importancia en la nutrición, además de garantizar la seguridad alimentaria a nivel mundial. En el Perú, el consumo per cápita de leche oscila entre 80 y 87 litros al año, una cifra considerablemente inferior a la recomendación mínima de 120 litros anuales por

0: día cualquiera. Cada 1 de junio como hoy, celebramos el Día del Reciclador. En esta fecha, reconocemos y agradecemos su trabajo diario, pues cumple un papel esencial en el cuidado del medio ambiente. Gracias a los recicladores, los residuos que nuestras ciudades producen ingresan al ciclo del reciclaje y se transforman luego en nuevos materiales, en lugar de convertirse en contaminantes. 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

0: 6:35.
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2: 6:36, 6:36 en Radio Nacional. Estás escuchando los 103.9 de la frecuencia modulada. Tenemos contacto con nuestra unidad móvil. Ahí está Silvia González con importante información. Silvia, ¿en qué punto de Lima te encuentras? Te escuchamos.
3: Buenos días, compañeros. Nacional en Noticias. Estamos en San Juan del Lurigancho, donde la Policía Nacional viene investigando dos crímenes que han ocurrido tanto la noche de ayer como esta madrugada. El primero tuvo lugar en la urbanización o el jirón urbano, donde un hombre de 21 años fue asesinado por desconocidos. La víctima tiene antecedentes de extorsión, robo armado, entre otros, y es identificado como Javier Parra Guamán. Según señalan, ella se dirigía a su vivienda.

0: se detectó que en los centros médicos particulares hubo diagnósticos errados iniciales del virus de Coxsackie, lo que retrasó las medidas preventivas. Por ello, la Gerencia Regional de Salud intensifica la vigilancia clínica para una detección correcta y oportuna. Además, también se recomienda a los padres verificar el esquema de vacunación de sus hijos y exhorta a quienes viajen a países con brotes activos a vacunarse, siendo esta la principal barrera de protección contra el virus. Esta es la información que tenemos desde Lambayeque Nacional en la noticia. Joel Larrea.
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2: Son las 6:40 en Radio Nacional, 6:40, y la OMPE, a través de sus redes sociales, Ricardo, viene informando lo siguiente: culmina el traslado del material electoral hacia las oficinas descentralizadas de los procesos electorales. Hablamos de las ODPs del interior del país para la segunda elección presidencial del próximo 7 de junio. Es este comunicado que da a conocer la OMPE en estos instantes a través de sus redes sociales, y también viene desarrollando una conferencia de prensa donde viene a dando a conocer mayor detenimiento o mayores detalles de cómo se viene trasladando ese material electoral hacia diferentes regiones del país. Ahí tenemos precisamente, Ricardo, las imágenes.

0: a 18 y ampliaremos las becas a estudios técnicos requeridos por el mercado.
1: ¿Qué dijo sobre el mismo tema el candidato Roberto Sánchez? Planteó aumentar la inversión en salud del 6% al 9% del PBI, crear 500 policlínicos y duplicar los centros de salud mental comunitarios. En educación, propuso el ingreso libre a las universidades y que ningún docente perciba un sueldo menor a una UIT, vale decir 5.500 soles. Asimismo, sostuvo que la salud y la educación deben estar garantizadas como derechos fundamentales por el Estado. Escuchamos.
2: De cada 10 jóvenes en el Perú que debieran ingresar a la universidad, solamente 3 lo logran. 400.000 jóvenes egresan de la secundaria y no tienen ese derecho. Nuestro gobierno va a ser el gobierno de la revolución educativa, porque las

dejará de perseguir y extorsionar. Sunat y Sunafil serán reformadas para que promuevan la generación de empleo. Reactivaremos Prompyme para apoyar a las MIPES y a los emprendedores. Destrabaremos los grandes proyectos paralizados, Carretera Central, Aeropuerto Chinchero, las represas de Poecho y Chavimochic 3, líneas de metros 3, 4, 5 y 6, tren de Lima Ica, tren de Lima a Barranca, gasoducto Surandino, autopista ampliada de Desaguadero Puno, Cusco, Arequipa, Majes Sihuas 2. Por ejemplo, si solo Majes Sihuas 2 hubiese avanzado, se habrían generado más de 400.000 puestos de trabajo, sacando de la pobreza a muchísimas familias del sur de nuestro país. Reactivaremos el Fondo de Estabilización, garantizando un precio.

0: Son las 6:52 en Radio Nacional. Vamos a tomar contacto con las regiones y la ciudad de Huánuco. A esa hora de la mañana está en contacto con la noticia porque con éxito se realizó el 25º Festival de la Papa Amarilla en esta región. Omar Luna nos da mayores detalles. Omar, muy buenos días. Nacional en la noticia.
1: Nacional en la noticia. ¿Cómo están, compañeros? Muy buenos días. Vamos a informarles desde Huánuco que con gran éxito se realizó la 25ª edición del Festival de la Papa Amarilla en Huánuco. Este evento se realiza cada año en el marco también del Día Nacional de la Papa. En tanto, productores de 9 provincias de la ciudad, que son productores de papa, papa nativa, papa amarilla y otros tipos de este tubérculo, presentan sus productos en esta feria para toda la población huánuqueña, con música, algarabía, presentaciones. Hito que concierne a una festividad, se ha realizado este 25º Festival de la Papa Amarilla, que con motivo de celebrar sus bodas de plata, han invitado a los productores de Cusco y Huancavelica. Es decir, esta feria ya va creciendo y tiene una connotación nacional. Entonces, compañeros, los mejores tubérculos de la papa han sido presentados tanto en semilla y en productos para el consumo.

0: ellos de a la izquierda, que busca un cambio estructural, ¿no? Sobre todo dando la voz para sectores históricamente postergados, particularmente andinos, del sur andino. Y como bien lo decíamos, hay las pullas, ¿no?, que se han resaltado por varios, por varias agencias de noticias, ¿no? Si bien este formato de segunda vuelta permitía una mayor interacción, justamente, bueno, hemos visto algunos ataques directos en torno a la corrupción, a la seguridad ciudadana, y bastante comentado el tema de Gian Ferrari por el lado de la señora Keiko Fujimori. Recordemos que él es el actual administrador del Club Universitario de Deportes, no, que se ha vuelto...
1: Fue administrador,
0: claro, gracias por la precisión.
1: Y la selección peruana de fútbol.
0: Exacto, Ricardo. Y bueno, esto ha marcado también tendencia, ¿no?, al ser justamente mencionado públicamente en el debate. ¿Le restará puntos? Bueno, vamos a ver qué es lo que pasa.

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0: de España recuerda que no se puede comulgar si el matrimonio se rompe y hay otra relación. Abierta discrepancia con las renovaciones que ha hecho el Vaticano justamente sobre el tema, en el cual no excluye a nadie de la comunión.
1: Muy bien, importantes aportes que lo vamos a comentar, lo comentamos también en los próximos minutos, porque a las 7:05, Ricardo, tenemos contacto con nuestra unidad móvil. Ahí está Silvia González. Hoy 1 de junio se inicia esta campaña donde ya no se necesita sacar una cita virtual. Silvia, ¿cómo estás? Buenos días. Nacional en la noticia.
2: La noticia. Así es, compañeros, hoy 1 de junio se inicia esta nueva forma de atención para sacar el pasaporte que nos permite viajar al extranjero. De esta manera hemos llegado a la sede de Migraciones, a la cuadra 7 de la Avenida España, donde muy temprano llevamos una larga fila. La

0: Presidencial. La actividad se desarrolló en más de 4.000 instituciones educativas y estuvo orientada a reforzar los conocimientos sobre las etapas de instalación de mesas, sufragio y escrutinio, utilizando materiales similares a los que se emplearán durante la jornada electoral.
1: La entidad recordó que los miembros de mesa designados para la primera vuelta cumplirán la misma función en esta nueva elección. Asimismo, informó también que a nivel nacional se instalarán 90.223 mesas de sufragio y que los ciudadanos podrán recibir orientación adicional en las oficinas descentralizadas de procesos electorales y en la plataforma digital OMPE Educa. La entidad reiteró que quienes ejerzan el cargo de miembros de mesa recibirán una compensación económica de 165 soles.
0: 7:10 de la mañana.

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1: 7 de la mañana con 13 minutos, 7 de la mañana y 13, y el Registro Nacional de Identificación y Estado Civil ha informado que más de 40 oficinas a nivel nacional atenderán en horario extendido de 7 de la mañana a 7 de la noche entre hoy y el 5 de junio. La medida busca facilitar los trámites y la entrega del documento nacional de identidad antes de la segunda vuelta electoral del próximo 7 de junio, permitiendo a los ciudadanos contar con su documento para ejercer el derecho al voto.
2: RENIEC recordó que los usuarios pueden consultar en línea el estado de su trámite para verificar si su DNI ya está listo para ser recogido.

0: Vimos muy poco por parte del señor Sánchez en términos generales en cuanto a capacidad propositiva, la capacidad de proponer lo que haría un eventual gobierno suyo. Así que, como digo, hemos visto dos estilos muy distintos, una Keiko Fujimori mucho más técnica y un Roberto Sánchez mucho más político.
1: Ahora, señor Bedoya, la idea de esta confrontación de ambas agrupaciones es un poco despejar la duda y poder ganar un poco a los votantes, ¿no? Con caras de poder, a cara de poder, de alguna manera, ganar adeptos y saber. A ver si se ha logrado finalmente quitar esa duda de uno o otro candidato. ¿Usted cree que los indecisos han encontrado una alternativa para saber o elegir por cuál van a votar el próximo 7 de junio?
0: Yo creo que para eso hay que tener en cuenta un poco sobre...

0: los comentarios en redes sociales del día mismo del debate lleva consigo un sesgo, porque a fin de cuentas responde al perfil del tipo de peruano, el tipo de peruana que estaría siguiendo esto en tiempo real en redes sociales y por ende comentando el día del debate mismo. Creo que eso hay que tenerlo en cuenta. Es un debate, perdón, es un perfil particularmente politizado. En cuanto a la cadencia de, digamos, el señor Sánchez, yo, siendo honesto, yo creo que se debe mucho más a su labor actual como congresista de la República que a su profesión de psicólogo.
1: Si vamos al otro lado, diríamos que es el mensaje de Keiko que se repitió el 2021, el 2016 y el 2011. Ya prácticamente el 80% de sus propuestas son las de las últimas tres elecciones. Con un lenguaje más aprendido, ¿no?

0: necesaria para hacerse atractivo para aquel votante apolítico. No solamente no deslindó del señor Humala, pero adicionalmente insistió, y cito textualmente, en su compromiso y lealtad con el señor Pedro Castillo. Uh-huh. Creo que esos han sido errores, considerando que el propósito del debate era la conquista del centro.
1: Uh-huh. Ahora, señor Bedoya, desde el punto de vista económico, ¿usted cree que se logró llegar con un mensaje claro a la ciudadanía de qué cosa es lo que piensan hacer ambas agrupaciones con nuestro país desde este sector económico?
0: Creo que aquí hay que tener en cuenta quién le habló cada candidato cuando habló y tocó el tema de economía. Vimos una Keiko Fujimori que estaba dirigiéndose a una

0: evaluar, como digo, a quién se le dirigieron los mensajes de naturaleza económica. Y bueno, sabemos que un 60% de los peruanos ven el emprendedurismo como la principal, digamos, ruta de desarrollo y de actividad empresarial que existe en el país. Y por otro lado, sí sabemos en gran medida cómo se comportó el Perú rural en primera vuelta. Así que otra vez, creo que una candidatura ha buscado hablarle a quien todavía no define su voto y la otra candidatura parece haber decidido afianzar su base.
1: Santiago, hay sumas que restan y sumas que aportan. Ayer, sin duda, después del debate y de las propuestas, la noticia ha sido Gian Ferrari. Quiera que sea o no, el Perú es un país eminentemente futbolístico. Un ex dirigente de la U que ha logrado un tricampeonato, pero que es totalmente, digamos, poco querido por el otro equipo, que es la mitad del país, Alianza Lima. ¿Cuánto puede influir la presencia de Ferrari políticamente cuando se le cuestiona haber tenido leyes que le favorecieron al equipo crema en el Congreso?
0: Bueno, la cosa aquí es que el señor Ferrari ya ha tenido participación política previamente y ciertamente, pese a que termina siendo un punto...

0: de debate a nivel mediático, no hemos visto que se traduzca a un efecto electoralmente tóxico o negativo de forma directa, más que nada porque nunca ha logrado conseguir un protagonismo propio a nivel político. Lo vimos, por ejemplo, acompañando al señor George Forsyth en el 2021, donde participó en la elección presidencial como candidato al Congreso. Y bueno, la realidad fue que el señor Ferrari no logró figurar, no logró el protagonismo mediático necesario. Así que yo realmente dudo mucho que esto tenga un cambio.
1: En ese tiempo Ferrari no es lo que es ahora. O sea, no llegó a la U tres veces a ser campeón del equipo del fútbol peruano. Y el 2000, mira, acá tengo dos tuits de Ferrari del 10 de abril del año 16, en donde expresa su abierto apoyo y respaldo a Pedro Pablo Kuczynski y cuestiona duramente a Keiko Fujimori. ¿Qué te parece?
0: Bueno, eso es algo que sí se sabía. El señor Ferrari tenía un historial ciertamente de oposición, en todo caso, de crítica a la señora Fujimori, de la misma forma en la que en su momento, por ejemplo, el señor López Chau tenía un historial de crítica hacia la agenda castillista, y hoy día lo vemos de la mano del señor Sánchez, o por ejemplo, en el caso del fujimorismo, hemos visto un Fujimori

0: humorismo en los últimos años, capaz de convertir a sus más ácidos críticos en aliados políticos. Tenemos el caso de, por ejemplo, el señor Fernando Rospigliosi, en su momento gran crítico del albertismo como corriente política, y hoy en día senador electo por Fuerza Popular. O por ejemplo el caso del ex candidato presidencial Rafael Belaúnde Llosa, durante mucho tiempo también crítico de la señora Fujimori, y anoche invitado de la señora Fujimori al debate, citando su experiencia en el sector de energía y minas. Así que yo creo que es una cuestión de, número uno, la capacidad de captar cuadros previamente críticos, y en segundo lugar también este intento de poder desmarcarse de sus cuadros tradicionales y señalar una capacidad convocatoria.
1: Ahora, también quería preguntarle, señor Bedoya, respecto a los estilos de...

tema de cuál era el propósito y el cometido de cada candidato en este debate presidencial. ¿A qué voy con esto? La señora Fujimori, al evitar caer en el juego político, digamos, ha optado por mantenerse en el campo propositivo, las propuestas de campaña que ya habíamos mencionado. El señor Sánchez está intentando poder levantar los ánimos de la coalición antifujimorista que en previas elecciones se ha logrado formar en torno al candidato que pasó a segunda vuelta contra la señora Fujimori. Pero hemos visto, en base a la data de opinión pública disponible ya a lo largo de diferentes encuestas, trátese de Ipsos Perú, Datum Internacional o el Instituto de Estudios Peruanos, el antifujimorismo como fuerza política está en un bajo histórico, Así que creo yo que a fin de cuentas estas puyas, estos intentos de agresión no van a ser

0: sus respectivas respuestas. También hablaremos de seguridad ciudadana, un tema clave en el debate presidencial, y el análisis de los planteamientos tanto de Keiko Fujimori como de Roberto Sánchez. ¿Faltó alguna propuesta importante contra la lucha de la criminalidad? Eso vamos a conversarlo a las 8 en punto de la mañana aquí en Radio Nacional con Ricardo Alba a través de la entrevista. 7 de la mañana, 30 minutos, 7 y 30 de momento de hacer nuestra pausa y regresamos con más información.
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0: La Oficina Nacional de Procesos Electorales culminó el traslado del material electoral hacia las oficinas descentralizadas de procesos electorales del interior del país para la segunda elección presidencial del 7 de junio.
1: A partir del próximo año, los estudiantes de pregrado de la Universidad Nacional Mayor de San Marcos podrán acceder a doble titulación internacional gracias a un convenio que gestiona con la Universidad de Salamanca de España.
0: Aprueban manual de perfiles de puestos del Fondo de Cooperación para el Desarrollo Social, FONCODES.
1: El Metropolitano avanza hacia una nueva etapa de modernización tras 15 años de funcionamiento, luego de que la Autoridad de Transporte Urbano para Lima y Callao alcanzara acuerdos con los operadores del sistema en el marco de la adenda estructural.
0: Indecopi sancionó al Banco de Crédito del Perú por atribuir de manera indebida a un cliente un préstamo Yape de 4.400 soles que no contrató, así como por permitir 13 operaciones en su cuenta de ahorros que no reconoció haber autorizado.
1: Desde las 00 horas de este lunes 1 de junio queda prohibida en todo el país la difusión o publicación de encuestas de intención de voto, informó el Jurado Nacional de Elecciones.
0: 7:33
1: 7:33
0: La información del tránsito con Anthony Vega.
2: Buenos días, la Policía Nacional de todos los peruanos y Radio Nacional.

0: la región de Apurímac a esa hora de la mañana. Ahí está Yair García y nos informa de una noticia positiva, esperanzadora. El choclo de Curahuasi se posiciona como uno de los mejores del sur del país. Yair García con esta información. Yair, te escuchamos. Nacional en la noticia.
1: Gracias por el pase nacional en la noticia. Choclo curahuasino se posiciona como uno de los mejores del sur del país. Durante el Festival del Choclo realizado en la comunidad de Ojoruro, Curahuasi, provincia de Abancay, se pudo comprobar que este distrito es un gran productor del choclo, calculando que este año se cultivó más de 1.500 hectáreas. La Municipalidad de Curahuasi, a través de la Gerencia de Desarrollo Económico y Gestión Ambiental, realizó con gran éxito el Festival Regional del Choclo 2026 en el estado de Ojoruro, reuniendo a productores, emprendedores y población de diferentes sectores de Curahuasi. Así también lo resaltó el alcalde distrital Gorky León Ojeda.
2: Estamos hablando en esta zona de unas 1.000 hectáreas.
3: Sí, pues.
2: A la parte del EPU, aproximadamente 2.000 hectáreas que estaría produciéndose acá en nuestro distrito de Curahuasi.
1: Durante este importante festival, los asistentes pudieron disfrutar de una gran variedad de platos típicos elaborados a base de choclo, deliciosos postres, derivados del maíz, resaltando la riqueza agrícola y gastronómica de Curahuasi, tierra bendecida por su producción de calidad. Es así que Curahuasi se posiciona como los destinos importantes

0: procesos electorales en Lurín, en Lima Sur, 6 camiones de la empresa AFE encargada de la distribución de material electoral rumbo a las localidades de Jauja, Huancayo y Tambo en la región Junín, también a Chincha e Ica en la región Ica, y a Guaral, Guaura, Yauyos, Guarochirí y Cañete en la región Lima, todo con resguardo policial y con la tecnología de punta para su seguimiento. Esta es la información que tenemos desde Lurín en el marco de la actividad de la OMPE que se desarrolla como parte de las actividades para la segunda vuelta electoral que se desarrollará este domingo 7 de junio. Michael Oropesa, Nacional en la Noticia.
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2: Vamos con información.

0: o del 2025 se reportaron 1.379 homicidios, mientras que en el mismo periodo del 2026 se contabilizaron 1.050 casos, lo que representa 329 asesinatos menos en nuestro país.
1: La institución atribuyó estos resultados al fortalecimiento de las acciones ejecutadas durante el estado de emergencia y la aplicación del Plan Nacional de Seguridad, Ciudadanía y Lucha contra la Criminalidad 2026-2028. Asimismo, destacó la intensificación de operativos, patrullajes y otras acciones que ha desarrollado la Policía Nacional del Perú.
0: La policía informó también que las denuncias por extorsión registraron una reducción del 48,9% en lo que va de este año. De acuerdo con las cifras oficiales, entre el 1 de enero y el 30 de mayo del 2020,

0: que lo requieren. Desde Tumbes informó Johnny Girón. Adelante, compañeros.
1: Aliados por la seguridad.
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3: 7:50 en Radio Nacional, 7:50. 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
4: Así es, y por eso están con nosotros como cada mañana Socorro Sampén y Manuel Bejarano. Compañeros, muy buenos días.
3: ¿Qué tal? ¿Cómo están? Buenos días.
5: ¿Qué tal, amigos? Michael, Ricardo, sí, listo.

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1: Gracias.

Ha mencionado que han dado cuenta de algunos problemas con el club y que se ven más afuera que adentro. Se habla de la llegada de Barcos Sporting Cristal, también Pablo Lavandeira podría ser otro de los jugadores que llegue a Tienda Celeste, y estaremos viendo también dónde terminan jugando los otros futbolistas y qué va a hacer el técnico Celso Ayala para poder levantar a este FC Cajamarca, que por lo menos pudo salir de la zona de descenso en las últimas jornadas. Así que 1-1 Cajamarca, alianza con FC Cajamarca. También, por ejemplo, el día sábado, Martín Pérez Guez anunció su retiro del fútbol profesional, obviamente con esta victoria que tuvo el cuadro crema ante Sport Huancayo. Una decisión sorpresiva, si bien está teniendo un bajo nivel, no se esperaba que se retire del fútbol, sí de repente que pudiera salir del cuadro crema, pero Martín Pérez Guez finalmente

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1: La Superintendencia Nacional de Migraciones informó que a partir de hoy, lunes 1 de junio, se iniciará la atención para el trámite de pasaporte electrónico sin necesidad de cita previa.
0: A partir del próximo año, los estudiantes de pregrado de la Universidad Nacional Mayor de San Marcos podrán acceder a doble titulación internacional, gracias a un convenio que gestiona con la Universidad de Salamanca en España.
1: Aprueban manual de perfiles de puestos del Fondo de Cooperación para el Desarrollo Social.
0: El Metropolitano avanza hacia una nueva etapa de modernización tras 15 años de funcionamiento, luego de que la Autoridad de Transporte Urbano para Lima y Callao alcanzara acuerdos con los operadores del sistema en el marco de la adenda estructural.
1: Indecopi sancionó al Banco de Crédito del Perú por atribuir de manera indebida a un cliente un

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el analista político José Carlos Riquera. José Carlos, muy buenos días, gracias por atendernos. Bien, vamos a superar ahí. Hay un problema ahí de fase, me parece, para poder tener ya las opiniones. Ahora, los equipos técnicos estuvieron también junto a los candidatos presidenciales, ¿verdad? Equipos técnicos con la aparición...

0: justamente en la percepción del ciudadano?
1: Mira, yo creo que en una circunstancia de tan de un voto tan ajustado como lo anunciaban al menos las encuestas difundidas ayer, creo que, digamos, esta proyección de ganador era importante, ¿no? Esta sensación de tener todo bajo control. Siempre el lenguaje no verbal te proyecta algo. Y por un lado, tú proyectabas a una candidata, como te decía, un poco rígida, pegada a un guión, con poca espontaneidad, y por el otro, a un candidato que con recursos menores, porque la verdad creo que Sánchez tiene varios flancos, como que parecía que es curtido por su trabajo político en el Parlamento, como que parecía mostrar un mejor despliegue. Esto evidentemente a la hora de gobernar o a la hora de ejercer funciones en el Ejecutivo puede ser secundario, pero en esta circunstancia en la que el voto está tan ajustado, pues podría terminar marcando alguna diferencia, y ese es su valor, ¿no?
0: Correcto. Vayamos al lado de Roberto Sánchez, que creo que, digamos, los aspectos más cuestionables pueden ser que no hizo un deslinde de Antauro Humala, porque cuando Keiko Fujimori le preguntó, él no respondió, evadió esa interrogante. Y este momento cuando Sánchez

0: Jaime Altaos en su cuenta X, claro. el titular de la República de esa mañana fue: renuncie, señor Castillo.
1: Sí, pues, y eran momentos cruciales, porque en la tarde, a la una de ese día, estaba citado él para responder frente a lo que era un pedido de vacancia. Pero bueno, volviendo al tema electoral, este debate entre Keiko Fujimori y Roberto Sánchez. ¿Qué tendrán que hacer entonces? Si, digamos, han estado, desde tu punto de vista, José Carlos, esforzados en mantener ese voto duro en el sector que les es favorable, en reforzar justamente y no perder a quienes votaron por ellos en la primera vuelta. Esta semana, estos 4 días, de aquí al jueves, ¿qué deben hacer ellos para de alguna manera convencer a ese 25% de peruanos que todavía no toman una decisión?
0: Sí,

0: habido alguna explicación, ha habido alguna mención, se le ha querido presentar como autoridad de la federación, pero es una figura, como tú bien dices, indudablemente asociada a un sector, de los del hinchaje, ¿no? La propia candidata, te diría, bueno, yo soy de la Alianza, que es algo que han mostrado antes, pero no es una carta que se ha usado en estas últimas horas.
1: Correcto. Ahora, Roberto Sánchez, por ejemplo, creo que tuvo el momento más importante de su participación cuando habló de temas sociales, ¿no? Y de derechos humanos, ¿no? Mientras que Keiko Fujimori, ese tema, bueno, como he leído a varios tweets, los, digamos, pasó olímpicamente y fue a hablar de cemento, más que de compromisos en materia social.

0: en una cosa un poquito más mixta, pero nunca había sido lo amplia que es, incluso con la mención explícita a programas como Prona o Prona Match, concedidos durante la gestión de su padre y Foncodes también, porque creo que hay esa intención nuevamente de consolidar el voto duro. Yo dudo que el indeciso vea con esta referencia a los 90 algo necesariamente positivo, ¿no? Porque creo que más bien los principales pasivos están precisamente en lo que fue la gestión de su padre y en lo que fue su rol más reciente, sobre todo en el último lustro.
1: Correcto. Ahora, en materia económica, creo que Sánchez va a tener un problema esta semana, ¿no? Con el exministro Castillo.

0: De que Pedro Franchi tuvo una excelente gestión, ¿no?, en el Ministerio de Economía. Y horas después hemos visto a Castilla negando y diciendo que se ha descontextualizado sus declaraciones. Yo acabo de ver hace instantes, justamente, fue parte de una entrevista con César Hildebrand, en donde Castilla habla justamente de Pedro Franchi y las acciones que se tomaron luego de la pandemia para lograr la reactivación económica.
1: Sí, bueno, sí, seguramente. Yo creo que en ese aspecto creo que Sánchez replicó lo que había sido el desempeño de su equipo técnico la semana previa, que es un recurso de descontextualizar y confundir al oponente y a la opinión pública en general, ¿no? Como esto que dijo en su momento Gustavo Guerra García sobre el crecimiento económico del 21, uh-huh, cuando creo que la lógica te muestra que era un año de rebote.
0: Claro.
1: ¿No? Pero, digamos, sí, efectivamente creo que se volvió a echar mano ese recurso. Yo recuerdo bien las declaraciones del ex ministro Castilla, tanto la primera vez que la dijo, cuando lo dijo para hacer una comparación entre la irresponsabilidad fiscal que se había mostrado en el gobierno de Dina Boluarte y lo que se había tenido antes.

0: en esa onda. Pero claro, luego se le ha descontextualizado absolutamente, porque incluso Sánchez llegó a decir que Castilla había dicho que Frank era el mejor ministro de la historia, o algo así.
1: Sí.
0: ¿No? Lo cual está muy lejos de la realidad, ¿no?
1: Perfecto. José Carlos Requena, muchísimas gracias por este análisis. Seguramente iremos conversando ya en el transcurso de la semana para más novedades en materia electoral. Muchísimas gracias por atendernos esta mañana.
0: Encantado. Un abrazo. Hasta luego.
1: Igualmente. 8:27, 8:27 en Radio Nacional del Perú.
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1: Vamos de inmediato a migraciones, porque la noticia del día está allí justamente. Se anuncia que desde hoy ya no hay que hacer

0: y que no es necesario.
1: Sí, muy buenos días. Gracias por la oportunidad de informar a todos nuestros usuarios sobre la nueva modalidad de atención de expedición de pasaporte. En efecto, los únicos requisitos son el pago de la tasa de 120 soles con 90 centavos y el último DNI emitido. No estamos requiriendo ningún formulario adicional ni nada por el estilo.
0: Ahora bien, ¿este trámite es solamente en esta sede o a nivel nacional?
1: A nivel nacional, en nuestros 31 puntos de atención. Cuenten con que vamos a atenderlos de manera eficiente y estamos trabajando para mejorar todos los servicios migratorios.
0: Ahora bien, una señora llegaba de Vía El Salvador porque, según también señalaba, había ido al MAC, que está en la zona sur, y que también habían pedido algunos pagos. ¿Esto se debe realizar? Tal vez

0: Vuelta electoral del próximo 7 de junio.
1: El Jurado Nacional de Elecciones descartó que la aplicación de Clara Más invalide o reemplace la acreditación de personeros para el proceso electoral del próximo 7 de junio.
0: El Ministerio de Transportes y Comunicaciones informó que las licencias de conducir electrónicas de clase A en Lima están en adecuación técnica para su próxima reactivación.
1: Las exportaciones superaron los 28 mil millones de dólares en el primer trimestre del año, lo que representa un crecimiento de cerca de 38% respecto al 2025, según el Banco Central de Reserva.
0: La Superintendencia Nacional de Migraciones inició desde hoy la atención para el trámite de pasaporte electrónico sin cita previa, con el objetivo de agilizar el servicio y reducir los tiempos de espera.
1: La Universidad Nacional Mayor de San Marcos permitirá a sus estudiantes de pregrado acceder a doble titulación internacional desde el próximo año, mediante un convenio con la Universidad de Salamanca de España.
0: El Metropolitano

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0: los ciudadanos peruanos que habrían sido captados mediante falsas promesas de empleo a través de redes sociales y que estarían prestando de manera forzada servicios en las Fuerzas Armadas de la Federación de Rusia. En horas de la tarde, a las 2, sesión de la Comisión de Transportes, se va a debatir el predictamen favorable para ampliar la prohibición de las comunicaciones spam y fortalecer los mecanismos de identificación y control de las comunicaciones telefónicas masivas. A las 5 de la tarde, sesionará la Comisión de Ética Parlamentaria. En la información a esta hora, Mariela Ludeña, Nacional en la Noticia.
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2: Ocho con 38 minutos de la mañana. Seguimos nosotros buscando reacciones, opiniones sobre lo que ha sido el debate presidencial de anoche entre Keiko Fujimori y Roberto Sánchez. Vamos al análisis de lo que es la seguridad ciudadana y por ello hemos invitado esta mañana a don Jorge Luis Caloyero Encina, que ha sido viceministro de Orden Interno y es especialista en seguridad ciudadana. Además cuenta con experiencia en lucha contra la criminalidad, integridad pública, prevención y combate de la corrupción. Señor Caloyero, buenos días, gracias por estar con nosotros.
3: Muy buenos días, gracias más bien a ustedes por la invitación.
2: Bueno, a ver, se habló de varios temas en seguridad.

0: Al servicio de la lucha contra la criminalidad me parece importante. El tema, por ejemplo, del otro lado, he encontrado que se hace referencia a la reforma de lo que es la inteligencia policial. Y ese es un tema fundamental en la lucha contra la criminalidad, que debiera ser afrontado y enfrentado con la responsabilidad que corresponde.
1: Claro, y la participación de las Fuerzas Armadas en la lucha contra el crimen, ¿qué le parece?
0: Creo que sí puede contemplarse esa posibilidad. Creo que de alguna manera podría en algunos casos darse la oportunidad de la participación de las Fuerzas Armadas, pero una participación un poco más activa de la que estamos viendo aquí y ahora, ¿no? Es una participación bastante pasiva la que estamos viendo. Ambos lados, por lo que entendí, daban a conocer la importancia de ello, y sí creo que es importante poder considerarlo.
1: Cuando se habla, por ejemplo, de que los microbuses, ¿no?, el sector transporte es muy afectado por la extorsión, estén presentes los militares y los policías, probablemente sean más militares que policías, ¿se sentiría la población más tranquila? ¿Esto acabaría con las extorsiones?
0: En principio, a mí la idea no me parece mala, pero habría que hacer números, ¿no? Si no me equivoco, en la propuesta se habló de vehículos de transporte del área metropolitana,
1: claro,
0: ¿no? Porque si nos tomamos un poco

0: la participación de la sociedad en la lucha contra la criminalidad.
1: Al sumarse, por ejemplo, los ronderos o grupos organizados, ¿esto implicaría que tenga que ver una retribución por el trabajo que desarrollan?
0: Entendería que no, al menos entendería, no sé cuál sería la concreción de la idea, pero entendería que la participación de ellos sería voluntaria, más aún tomando en cuenta que ellos contribuirían a la tranquilidad de su comunidad. Supongo, no tengo mayores, claro, mayores alcances con referencia a la idea.
1: Correcto. Son las 8:48, estamos conversando esta mañana con nuestro invitado, el doctor Jorge Luis Caloyero Encina, ex viceministro de Orden Interno. A ver, y a propósito de Orden Interno, se ha hablado mucho también durante la campaña electoral, y lo hablaron los 35 partidos políticos que participaron, de la necesidad de contar con mayor policía, con mayor número de efectivos. El hecho

0: sea promover el crimen.
1: O permiten que el crimen se pueda dar el crimen, ¿no?
0: Claro,
1: actos delictivos.
0: En todo caso, no le dan determinadas condiciones adecuadas para el desarrollo efectivo de la actividad de los operadores de justicia. Considero que sí.
1: Los limita. Porque lo que más se ha criticado es el tema de los allanamientos.
0: Exacto.
1: ¿No es cierto? La presencia que tiene que tener el allanado de un abogado en ese aspecto. Esto demora, retrasa, hace incluso que el presunto responsable de un delito pueda tener algunos minutos de espacio para poder borrar las pruebas.
0: Exacto, exacto. Y hay otras leyes, por ejemplo, que tiene que ver con el tema de la prescripción de los delitos.
1: También, que es un año, me parece ahora, ¿eh?
0: Exacto, la propia ley de la organización criminal, que le da determinados aspectos adicionales a lo que la ley original tenía. Pero también sí creo que es importante escuchar la opinión de los operadores de justicia. Convocar esta comisión no me parece una mala idea, muy por el contrario. Uh-huh. Creo que es importante saber qué es lo que ellos opinan, que son los que día a día sufren o no las consecuencias de estas leyes, que considero que en gran parte de ellas no son para nada favorables para nuestro país.
1: Y esta comisión que analice la...

0: fundamental construir más cárceles. Uh-huh. Incluso se hace referencia el plan de Fuerza Popular, que lo contempla, el tema de una cárcel para menores, si no me equivoco. Pero también, por otro lado, por ejemplo, creo que es importante llevar a un estudio totalmente pormenorizado. Les pongo un ejemplo.
1: A ver.
0: Se indica que debiera dárseles libertad a aquellos presos que se encontraren por el delito de omisión a la asistencia familiar.
1: Ya.
0: ¿No? Uh-huh. Que es una buena cantidad de delincuentes. Y yo me pongo del otro lado. Yo creo que es importante analizar todas las aristas del tema, ¿no?
1: Claro.
0: Del otro lado, la madre alimentista que dice, ¿y ahora qué hago? Si no voy a tener ninguna posibilidad de obligatoriedad, claro, del cumplimiento de la pensión alimenticia. Entonces, yo sí creo que debemos estudiar a

0: en Nacional. 8:57, 8:57 en Nacional, en la noticia. El Poder Ejecutivo propuso que 3 centros poblados del distrito de La Arena en Piura sean recategorizados como villas mediante un proyecto de ley presentado ante el Congreso. El jefe interino de la OMPE, Bernardo Pachas, afirmó que la institución trabaja intensamente para garantizar la transparencia en la segunda vuelta electoral del próximo 7 de junio. El Jurado Nacional de Elecciones descartó que la aplicación de Clara Más invalide o reemplace la acreditación de personeros para el proceso electoral del próximo 7 de junio. El Ministerio de Transportes y Comunicaciones informó que las licencias de conducir electrónicas de clase A en Lima están en adecuación técnica para su próxima reactivación. Las exportaciones superaron los 28 mil millones de dólares en el primer trimestre del año, lo que representa un crecimiento de cerca de 38% respecto al 2025, según el Banco Central de Reserva.
1: La Superintendencia Nacional de Migraciones inició desde hoy la atención para el trámite de pasaporte electrónico sin cita previa, con el objetivo de agilizar el servicio y reducir los tiempos de espera.
0: La Universidad Nacional Mayor de San Marcos permitirá a sus estudiantes que de pregrado acceder a doble titulación.

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0: Vamos a analizar todo lo que nos ha dejado ese torneo de apertura. Hoy armamos el 11 ideal de cada uno. Alguno raro va a meter porque se le gusta, le encanta hacerse distinto. Así que seguramente vamos a tener ahí en el 11 de Valderrama alguna figurita que no haya destacado. Que nada, yo no vi todos los partidos. Yo vi el partido de Moquegua y te meto, ¿no?, al Astre por ahí. No.
1: Hay una sorpresa.
0: Bueno, ¿cómo le va? ¿Todo bien? ¿Qué tal su fin de semana?
1: Buen día para ti, para todos los oyentes de Radio Nacional, para Nair también. Oye, sí, nadie me está haciendo acordar, te debemos el desayuno, flaco.
0: Es verdad.
2: Lo voy a pedir.
0: Es verdad, mira, no arranqué.
2: Lo pido.
0: No, tranquila.
2: ¿No quieres hoy?
0: Hoy no, mañana puede ser.
2: ¿Y esa casaquita?
0: ¿Qué tal, bonita?
2: Hoy justo que me moría de hambre, dije, ya lo voy a pedir. Pero bueno, si no lo quieres.
1: De repente lo pedimos más temprano para ya hacer entrega.
0: Es verdad, gracias.
1: Hacer entrega del desayuno.
2: Sí, pues si te das con lo fácil también.

0: relación, me gustó
1: sí,
0: mucho la relación.
1: Creo que es distinto porque Pablo Herrero no estuvo en un podcast para opinar de fútbol, sino estaba entrevistando, ¿no? Porque quizás, a ver, si tenía que opinar sobre lo que pasaba en la fecha 2, fecha 3, fecha 4, ahí se podría meter un poquito más en polémica, pero al final es un jugador que se nota esa relación buena que tiene con Pablo Guede, incluso en un momento de la entrevista sí. Lo molesta con la mujer. Y se matan de risa, también cuenta

0: foto con Raúl Ruiz Díaz desde su ventana y pone nuevo vecino.
1: Ah.
0: Y ese chico yo lo conozco. Y ese chico es muy cercano a Raúl Ruiz Díaz, porque cuando no llega a la U me cuenta los motivos internos.
1: Pero los motivos de la no llegada de Raúl Ruiz Díaz a la U el día de hoy siguen siendo los mismos.
0: No es solo por aquella historia de la burla por no, la goleada.
1: No, eso
0: por
1: fue,
0: una relación
1: eso
0: con compañeros,
1: después.
0: ¿Verdad?
1: Claro, sí. A Raúl Ruiz Díaz le cierran la puerta a Polo, Flores, sí. Valera. O sea, a ver, no tenía claro, una buena relación con ellos.
0: Esta misma persona me cuenta esto porque era muy cercano a Ruiz Díaz. Y es la misma persona que ayer en la noche sube esa historia.
1: Sí, yo no, a ver, yo lo que digo es, a ver, no digo le cierran las puertas, porque yo creo que los jugadores no están en la capacidad de decir quién llega y quién no llega. Pero yo sí creo que no tiene una buena relación con ellos y quizás uh-huh. eso puede influir. Y eso también es claro. válido. ¿Ah?
0: También
1: sea,
0: se
1: ver,
0: tiene que
1: también
0: cuidar.
1: También es válido, se sí, tiene sí, que sí, cuidar sí. el grupo. O sea, a ver, escúchame, ¿qué tal te llevas tú? Acá estamos los tres en la mesa y de repente agarre y me dicen,

0: centrales. O sea, puso a Mosquera, que es central, lo puso al lateral, y a Incapié, que también es central, lo puso al lateral izquierdo. Ha jugado Incapié ahí. Pero le puso cuatro centrales. Para mí es un muy buen partido de Declan Rice.
1: No, y logró algo muy difícil, que es anular a Vitinha, porque Vitinha tuvo un partido muy incómodo. João Neves también. Y a mí me parece que el PSG se encuentra con el penal porque no había por dónde. No tuvo claras ocasiones, por lo menos en los 90 y en los 120 también se abre un poquito el partido. Porque
0: ¿quién tuvo peor fin de semana? Mosquera es colombiano.
2: O Mbappé.
0: Si es nacional, eso es español.
1: No, Mosquera tiene un semestre terrible. O sea, había tenido minutos con la selección española.
2: Rechazó muchas veces a Colombia.
1: Claro, rechazó a Colombia. Había tenido minutos en amistosos, pero finalmente no lo convocan.
0: Claro,
1: y se queda sin Colombia y sin España.
2: ¿Él
1: encima,
2: o quién?
1: Juega la final de la Champions.

0: aguanta el partido. Como digo, yo
1: se le puso cuesta arriba el partido.
0: Sí,
1: al PSG.
0: Yo no insisto, fue fácil, ¿eh? Yo no. Insisto, para mí se encuentra con el penal un error gravísimo de Mosquera cuando estaba en teoría controlado por el Arsenal. Y bueno, ya después
2: no se encuentra tampoco, porque no le regalaron el penal, no se lo encontró.
0: No, se lo encontró en el sentido de que no había por dónde y Mosquera comete un error garrafal. Pues, ¿no?
2: Qué bien que juega Garabatskilia. Juega muy bien.
0: Bicha Carabasquilla.
2: A mí me. Y coincido con lo que decías y lo taparon a Vitiña. Qué rica selección tiene Portugal. A Portugal le falta el 9. Pero después tiene buen equipo, ¿eh? El arquero Diogo Jota, los centrales Rubén Díaz. No,
0: Diogo Costa.
2: Diogo Costa, perdón, Diogo Jota, perdón. Diogo Costa, siempre lo confundo. Diogo Costa, el arquero. Tiene a Nuno Méndez, tiene a Pedro Porro, los laterales. ¿Tú sabes que ese es el.
0: Pedro Porro.
2: El lateral derecho, ¿cómo se llama?
0: Diogo Dalot,
2: perdón.
0: Y también tiene Joao Cancelo.
2: Pedro Porro, no me acuerdo, ¿sabes por qué? Porque yo hacía el Sporting Club de Lisboa.
0: No, sí sé por qué lo recuerdo.
2: Yo hacía ese Sporting Club.

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3: Y baila con las mujeres. Pero baile, bombito, así como baila y aprieta los pasos. No digo, aprieta los pasos, aprieta los pasos. Contra los...
2: Pero bueno, sí, ya jornada amistosos, previo a lo que va a ser el Mundial, con esta incógnita de lo que va a ser Brasil. El otro día vi que jugaron Curazao, no, Escocia Curazao creo que jugaron.
3: Yeah.
2: Y mira, le metieron un gol en Europa, yo dije, Curazao va a ser un...
3: Curazao la tiene.
2: Un papelito para Escocia.
3: Curazao tiene la tiene.
1: ¿Qué pasa con mi Curazao? Por ejemplo, España juega con Cabo Verde.
2: O sea, igual lo golearon, ¿no? Pero a lo que voy es de que...
3: Salió 8-1, bien Curazao hizo un gol, esa malo, Valderrama.
2: No, pero... Ojo.
3: Van a haber partidos bajitos.
2: ¡Ojo con Curazao!
3: No, mentira. Van a haber partidos bajitos.

0: Colombia,
1: bien,
0: Colombia,
1: bien,
0: Colombia,
1: Colombia. Sí, Colombia. Sí, Colombia. Son cuatro de la fase de grupos, tengo entendido.
0: Ok.
1: Y está la final incluida. Ahí sí. Bueno.
2: Ah, y la final.
0: Ah,
2: también.
0: Está la final incluida. Sí.
2: Ah, estás arriba, arriba.
0: Arriba,
2: o sea,
0: claro.
2: Arriba. Pero igual, sí, ¿cuánta bien. Gente vas a tener
1: sí,
2: ahí?
1: Sí, sí, claro. Vamos a ver qué tanto.
0: Vamos a sacar los audios y los vamos a avanzar aquí en la semana.
1: ¿Qué audios?
2: Me mandas un saludo.
0: De
2: pues.
0: Los partidos, ¿qué estás pensando? Okay,
3: oye, no,
0: ¿qué,
3: pensé, ¿qué
0: pasó? El flaco.
1: Me hizo, me hizo.
2: Tres,
1: vamos a sacar los
2: personajes en el programa.
1: Vamos, vamos, vamos.
0: Sus narraciones,
1: dice. Vamos a cambiar la. Vamos a. Ahí está. Es.
0: Ey, ey. Uno está hablando de la transmisión.
1: Usted que va a ir al mundial, que me da mínimo algo más grande. Al de algún jugador de Colombia. No te voy a pedir el más conocido.
0: Una media, un shortcito.
1: Una media de Santiago Arias, que juega Independiente.
2: No, a Santiago Arias después se cuenta.
0: Hoy.
2: No, nada con Santiago Arias, me parece un jugador que siempre rinde.
0: Que guarda las cosas. No, pero a ver, estamos en vivo, son las 9:26.
1: Ah, ok.
0: Nair está.
1: Ok,
0: está chismeando con el flaco.
1: Del tiburón Luis Díaz, entonces. Ya. Una media.
0: Un chorcito, algo.
1: Entonces, te voy a mandar, voy a buscar el relato en el cual yo me pongo a cantar el tiburón, que cada vez que nosotros hacíamos un gol con Tato Luna y hacíamos Portugal, de verdad, eso la gente no lo sabe. Cuando el
2: ¿quieres
1: Luis
2: que
1: Díaz,
2: le enseñe?
0: Claro, sí, ve.
1: Cuando Luis Díaz. Jugaba en Portugal, en la Liga de Portugal,
0: claro.
1: Y jugaba en el Porto. Tratamos de hacer una cierta dinámica.
0: Ahí le cantaste el tiburón, gola, el tiburón.
1: Ahí está. Ahí está.
0: El tiburón,
1: apareció el tiburón. Y bailábamos junto a todos.

0: Es parte de divertirnos en las transmisiones, que los partidos 7 de la mañana.
1: Voy a tratar de grabar un video de reacción a tu narración, pero mándamela bien.
0: Lo voy a buscar.
1: Lo más cercano que tengo es la esposa, que con ella sí me hablo. Le voy a enseñar primero a la esposa a ver qué opina. Del 1 al 10 le voy a decir califica, que es más sencillo, ¿no?
0: Ahí,
1: y después le voy a decir, ¿le puedo enseñar a Lucho?
0: Puedo ir,
1: tengo que pedir permiso a la patrona primero.
0: Por supuesto.
1: Pero voy a ver, o al papá también, le podría decir, ¿no? Que es como están más cercanos.
0: Sí, son muy buenas. Sí.
1: A ver, prometo traer esos videos para Radio Nacional, para Nacional Deportes.
0: Bueno, vamos a la pausa. Vamos a la pausa y regresamos con más. Somos Radio Nacional Deportes. Ya volvemos con los 11 ideales de cada uno. Acá volvemos su 11 ideal, lo vamos a repasar.
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4: 9 de la mañana, 26 minutos.
3: 9:26.
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3: Hoy lunes 1 de junio, 2026.

0: El INEI informó que los precios al consumidor en Lima Metropolitana disminuyeron 0,16% en mayo.
1: El Seguro Social de Salud informó que brinda servicios odontológicos especializados a pacientes con trastorno del espectro autista en el Hospital Carlos Alcántara de La Molina.
0: Informa a esta hora nuestra periodista Silvia González. Buenos días, Silvia. Nacional en la noticia.
2: Nacional en la noticia, compañeros, muy buenos días. La SUNAT ha decomisado mercadería valorizada en 600.000 soles. Está pretendiendo ingresar a nuestro país sin el pago de impuestos bajo la modalidad paquetería fantasma. Escuchemos a Walter Oré, gerente de control y riesgo de la SUNAT.
3: Lo que tenemos acá es un nuevo caso de la modalidad denominada paquetería fantasma. Es una modalidad que venimos detectando hace algún tiempo en la zona, producto del fortalecimiento del control aduanero, donde se puede identificar que personas u organizaciones estarían realizando compras en internet mediante comercio.

0: recategorizados como villas mediante un proyecto de ley presentado ante el Congreso.
1: El jefe interino de la OMPE, Bernardo Pachas, afirmó que la institución trabaja intensamente para garantizar la transparencia en la segunda vuelta electoral del próximo 7 de junio.
0: Información a esta hora con Michael Oropesa. Buenos días.
2: Buenos días, Nacional en la noticia. Funcionarios de la Oficina de Normalización Previsional entregaron en su sede de la cuadra 9 de la avenida Petit Huarce, en el cercado de Lima, la resolución de pensión de viudez número 1000 a doña Blanca Ignacio Oliva mediante la iniciativa ONP Te Acompaña, que desde que entró en vigor en octubre del año pasado ha permitido reducir el tiempo de trámite de hasta un mes a menos de 24 horas. Así lo ha informado Jesús Muñoz, gerente general de la ONP. Lo escuchamos.
3: Bueno, ella presentó su solicitud la semana pasada y el mismo día se le atendió en 2 horas.

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0: Gracias. Así como el flaco Granda.
1: Polistel está en mi once ideal.
2: Increíble. Vamos a repasar los once.
0: Me gustó mucho, antes de repasar los once, tu casaquita.
4: Está bonita, ¿no?
0: ¿De qué año es? ¿Es retro?
4: Es retro. Retro de Argentina. Bien. Ahorita no. Es una cortaviento, le dicen, ¿no?
0: Ah, bueno, lamentamos mucho a Argentina por tu eliminación temprana. Tiene presión Argentina. Tiene presión de defender el título. Y se está hablando de grupitos, de que sacaron a uno, de que otros no quieren.
1: Bueno, Mastantuono quedó fuera. Y metieron a los Chelsea.

0: Dios mío.
1: Hay harta chamba, tengo que hacer
2: Iván, bueno. Señor Iván Arbañil, por favor, si puede poner el 11. Bueno, ahí está el 11.
1: Qué linda mi foto, gracias. Soy sin extensiones, pero esa soy yo. Sufrí con el lateral derecho.
0: Sí.
1: Advíncula, a ver, no lo podía poner porque para mí no ha sido una buena temporada. Espero mucho más de este jugador, pero no lo puse, por eso.
0: ¿Qué puesto? Ese no es el de Nair. Así sí, está bien.
2: Sí, está bien.
0: Duarte, Marlon Ruiz Díaz,
2: Caín Fara,
0: Renzo Garcés, Marco Guamán.
1: No veo, yo lo tengo
0: acá. Esteban Pavés, Yoshimar Yotun, Franco Torres, Alejandro Hover, Eric Castillo.
1: Igual yo no lo tengo tan así. Garcés. Le voy a decir las ubicaciones. Yo tengo a Hover detrás de Garcés. Igual.

0: Huancayo.
1: Mira, flaquito.
0: O sea que Huancayo jugaba de arquero.
1: Bombito, flaquito. Okay. Este es Huancayo. El 11 de Jaime Valderrama.
0: Ahí está.
1: Cuando fue el 11, el flaco Granda ya
0: calladito.
1: Pasó. Calladito, ya pasó
2: porque
1: tu
2: no hay
1: momento.
2: Nada que replicar. ¿Qué
1: este
2: van a replicar
1: es el 11 de Jaime Valderrama?
0: Yo te replicaría lo de Franco Torres porque caso es un jugador con mejores números que él.
2: Pero el fútbol no es números, el fútbol
0: no,
2: es.
0: No, también es números. También es.
2: Continúa, por favor.
0: Guamán, Fara, Garcés, Quintana. Yo también,
2: bien, Quintana.
0: por darle un espacio a Quintana, también es que hago el cambio porque hablaba de uno de los mejores laterales izquierdos.
2: Es más,
0: yo estaba pensando también incluir a Segarra porque es una de las apariciones, sí. Pero no la puse y lo puse a Quintana. Entonces, también por darle un espacio, muevo a Guamán. Tomo decisiones.
1: Yo tengo Quirós en mi. O sea, también sí. Estaba como viéndolo, así que bueno.
0: Pavés, Quirós y Cuagliata, el futbolista que tiene más asistencias en lo que va del torneo de apertura. 8 asistencias en el torneo, para mí es un número fuerte.
1: Y, ofensivamente lo quieres también.
0: Claro,
1: ¿no?
0: Claro. Yo lo

0: ¿Y antes de Wilson estaba?
1: En Cristal, que no la agarró. Era suplente.
0: ¿En Cristal?
1: Sí, obvio. Bueno. Tuvo un montón de tiempo en Cristal. Mira,
0: bueno, mención honrosa.
1: Él estuvo en la primera parte del año en Boys, 2025. 18 partidos, 9 goles. La rompió toda.
2: Sí,
1: en la segunda parte de 2025 se va a Cienciano. Pero antes de eso estuvo 2024 en Cristal.
0: Ah, claro, 2024.
1: Que
0: claro.
1: 2024 bueno, un año muy malo.
2: Creo que también no lo que se le ha criticado bueno. a Hover en los equipos grandes donde ha estado es que ha empezado muy bien, pero en los partidos determinantes
1: no, pero
2: ha brillado
1: más,
2: un poquito más.
1: Más allá del 2024, que es un año para el olvido de Hover, que jugó apenas 13 partidos. Después 2023, 32 partidos, 11 goles en Cristal. 2022, 35 partidos, 11 goles. 2021, 20 partidos, 9 goles. O sea, sus números son buenos, o sea, tiene buenos números. Sino que el 2023 de Cristal no fue, el 2024 no fue bueno para él en Cristal. Hay que decir también, en defensa de Hover, en Cristal es muy difícil jugar bien, claro. ¿no? Sobre todo cuando este equipo se cae a pedazos, porque volvió a perder. O sea, yo ayer decía medio a la broma, ¿no? Si yo te digo que Cristal hizo 2 goles, tú me dices, ganó. No. Y no, nunca gana.
0: Metió
1: hace
0: gol
1: 2 goles.
0: Tu engreído, Santana.
1: Sí, claro. Y después lo pusieron a Casonate por culpa de Santana también. Increíble, Dios mío.
2: Un desastre, como Cristal no puede distancia. Sostener.
1: A esta distancia se la tira ya.
2: Un
1: 1-0. Y Casonate va y pues deja la plancha también. No,
2: es desastroso lo de Cristal y pasó lo mismo de toda la temporada.

0: y el técnico del Antionce? Buena pregunta. El técnico del
1: Antionce. Bueno, se han ido 10, hay varios para elegir, ¿no?
0: Sí, algunos.
1: Bueno, el que se fue de Cajamarca.
2: Reynoso puede ser en mi Antionce, porque Melgar era desastroso. Y no levantó ahora.
0: Reynoso.
2: Tan mal que Cuesta también ni no podía destacar.
0: Sí, hay varios.
1: El Antionce.
0: El Antionce.

había un tenista que es Alejandro Aramburú, sí, claro. Lo recuerdo. Alejo Aramburú. Sí. Él tiene un hijo que tiene 20 años. Él empezó a jugar tenis desde muy chiquito. Es amigo muy cercano de... siempre se me va el nombre. Que acaba de ganar la ATP 500. Se me va el nombre, Nacho, perdónenme. Se me va siempre el Nachito, perdón, pero siempre sí. Se me va el nombre. Eran amigos muy

0: obra civil y 10% en arquitectura, informó la empresa concesionaria.
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2: A esta hora informa nuestra periodista Silvia González. Adelante, Silvia, Nacional en la noticia.
3: Gracias. Atendiendo el llamado de Aló Nacional, nos acercamos a la avenida Alfonso Ugarte, donde esta madrugada se registró un accidente de tránsito fatal, donde un hombre de 35 años perdió la vida. Él iba en su moto y fue prácticamente atropellada por otro auto. Aparentemente el exceso de velocidad de la moto lineal fue lo que causó el accidente. Y hace unas semanas, exactamente el 27 de abril, también ocurrió otro accidente en la avenida Bolivia con Alfonso Ugarte. También una moto lineal se cruzó con un auto y también el conductor perdió la vida. Observamos las zonas que se encuentran señalizadas con

0: Son bien parte de las declaraciones que brindó la congresista Ariana Orue. En información, Mariela Ludeña Nacional en la noticia.
1: 10:01 a.m.
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4: Artesanía peruana. Manos creadoras.
5: Desde el corazón del Cusco surge la obra de un notable artista que ha sabido convertir la tradición en arte vivo, Edilberto Mérida. En sus manos la arcilla transmuta fuerza, dolor, esperanza y dignidad. Su arte de esencia expresionista no solo se observa, se siente. Mérida fue reconocido con la Orden del Sol en el grado de comendador y desde 1993 ostenta el título de Gran Maestro de la Artesanía Peruana. El legado de Edilberto Mérida sigue emocionando al mundo y contando historias a través del barro caminante.
4: Artesanía peruana. Manos creadoras.

días. El día es hoy. Hoy es el día. Hoy además estamos iniciando mes, primero de junio, lunes primero de junio. Ya estamos a mitad de año, Dios mío, qué rápido se pasa la vida volando. Así que hoy es tu día para empezar, tu día para aprender a cuidarte un poquito más, tu día para perdonar, tu día para tomar decisiones, tu día para comer algo rico, tu día para besar rico, tu día para trabajar así con esfuerzo, con pasión. Tu día para descansar, si te tocó, es tu día, simplemente para vivir. 10 de la mañana con 6 minutos. ¿Te gusta? Soy Angie.

0: escucharte también. Abre tu corazón, es tu momento, por favor, Kimberly. Cuéntanos, ¿cuál es ese, de repente, esa meta o ese objetivo que tienes este mes de junio?
1: Sí, mira, este junio yo me he propuesto que voy a volver a hacer actividad física. ¿Y sabes qué quiero hacer? ¿Qué? Quiero aprender a montar bicicleta, porque es algo que yo no sé.
0: Yo tampoco.
1: ¿Ya ves? Hay que aprender juntos.
0: Hay que aprender, juro. Sí. ¿Sabes que yo tengo un trauma? Tenía, creo, 8 años y estaba 7 años manejando mi bicicleta con rueditas. Y bueno, una bicicleta chiquita, pero claro, uno cuando es niño es osado, y lo llevé a mi hermano menor atrás. Entonces la bicicleta no soportó y salimos volando de la bicicleta. Yo caí mejor y mi hermano cayó mal. Y mi papá se molestó mucho conmigo. Y me quedé traumada y nunca más me volví a subir una bicicleta. Manejo carro, todo, manejo a mi esposo, manejo todo, pero no manejo bicicleta, así que puede ser una meta en conjunto, ¿no?
1: Claro que sí, hay que hacerlo, sí. De todas maneras, yo me he decidido porque quiero venir hasta acá al trabajo, así, en bicicleta.

0: Y te voy a dar un consejito que a mí me está sirviendo. Es cuantificar nuestras metas. Por ejemplo, yo te he dicho que quiero seguir con el deporte que estoy haciendo. ¿Cómo lo cuantifico? 3 veces a la semana hago mis pesitas y 2 veces a la semana salgo a caminar o a correr. ¿No? Ese, así lo cuantifico. Entonces, cuando uno dice, quiero tener más clientes, tú dices, más, es como tan grande que uno dice, ay, lo cumpliré. No, no. Cuantifica, quiero tener en este mes 1 cliente más o 2 clientes más. Entonces, cuando tú cuantificas tus metas, se vuelven más medibles y es más fácil porque así no te aloca. ¡Ay, quiero! ¡No, no lo voy a lograr! ¿Qué vas a lograr? ¿Qué? Si no sabemos cuánto. ¡Ah, los números nos ayudan! Seguimos, por favor, ¿cuáles son esas metas, esos sueños que tienes en este nuevo mes de junio, mitad del año?
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0: pequeñín. Nada, Yusita, te mando un beso, un abrazo. Felicidades por tu programa. El mejor programa de costas y de selva a nivel nacional. Escápate con la reina Anchi Palomino.
1: Gracias, te invito un abrazote para ti, mi amor. Me encanta que, no sé, dejas tus audios, que nos llames, que quieras seguir progresando para poder ayudar a sus niños, que son su población, que son su propósito. Me encanta. Muchas gracias por estar aquí. 10:18 a.m. Tenemos un mensajito, por favor. A ver, ¿cuáles son esas metas, esos sueños de junio?
2: Aló Nacional, Julio. Julio nos escribe. Julio nos escribe desde Caraballo. Hola Angie, ¿cómo estás? Muy buen día. Y te quiero contar que durante junio quiero establecer una rutina de ejercicio que pueda mantener en el tiempo.
1: Muy bien.
2: Mi objetivo es caminar un poco más, correr, practicar algún deporte, porque ya dejé el fútbol, o realizar actividades físicas al menos 3 veces.

0: esto no ha sido atribuidas a las mujeres, pero que sabemos que las mujeres tenemos ese punche, ¿no? Y creo que ver y conocer a deportistas puede ser una buena manera de volver sobre eso, ¿no? De
1: claro.
0: sentirnos representadas.
1: Y de motivarnos nosotras de repente con esos pequeños o grandes logros que queremos obtener durante este mes, durante este año, ¿no? El poder ver de repente, porque, claro, nosotros la vemos ya en plena competencia, pero no conocemos todo su detrás, ¿no? De repente los momentos difíciles, que han querido tirar la toalla completamente, o de repente las circunstancias de crianza en su infancia complejas, ¿no? Que inclusive las llevaron de repente a desafíos más grandes. Acá hay ¿cuántas historias?
0: 10 historias.
1: 10 historias.
0: 10 historias que hemos escrito.

0: ratito más, sí, porque claro, preguntas claro sí. de nuestra gente claro también. Sí. Estamos en vivo aquí en tu Radio Nacional.
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2: 10 de la mañana, 25 minutos.
1: 10 y 25.
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1: El Perú avanza en su proceso de adhesión a la OCDE tras obtener la aprobación de 7 de 23 comités mientras impulsa reformas en 4 áreas clave de la economía, indicó el ministro de Economía y Finanzas, Rodolfo Acuña.
2: La estación San Marcos de la línea 2 del metro de Lima y Callao alcanzó 95% de avance en obra civil y 10% en arquitectura, informó la empresa concesionaria.
1: Una madre de familia identificada como Rosmary Paima Fasanando falleció en Tarapoto tras permanecer 9 días en la unidad de cuidados intensivos, generando consternación en la ciudad.
2: El INEI informó que los precios al consumidor

0: consumidor en Lima Metropolitana disminuyeron 0,16% en mayo.
1: El Seguro Social de Salud informó que brinda servicios odontológicos especializados a pacientes con trastorno de espectro autista en el Hospital Carlos Alcántara de La Molina.
0: El Poder Ejecutivo propuso que 3 centros poblados del Distrito de La Arena en Piura sean recategorizados como villas mediante un proyecto de ley presentado ante el Congreso.
1: La Superintendencia Nacional de Migraciones inició desde hoy la atención para el trámite de pasaporte electrónico sin cita previa con el objetivo de agilizar el servicio y reducir los tiempos de espera.
0: El Metropolitano avanza hacia una nueva etapa de modernización tras los acuerdos alcanzados entre la ATU y los operadores en el marco de una adenda estructural luego de 15 años de funcionamiento.
1: En noticias internacionales, las autoridades sanitarias de Brasil informaron que 2 hombres con síntomas compatibles con ébola permanecen en aislamiento preventivo en Sao Paulo y Río de Janeiro, aunque descartaron

0: detectaron la presencia del virus en uno de ellos.
1: 10 de la mañana, 27 minutos.
0: 10 y 27.
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0: Campeonas y Leyendas, un libro que habla justamente de ese legado de las mujeres. Es la cuarta edición, ¿no? O sea, ya van 40 historias.
1: Sí, un poquito más, sí.
0: ¿No? Y un poquito más. Y María José, un poquito para explicarle a la gente, porque acá tenemos el libro físico, pero digamos que todos tenemos acceso a esa lectura que me parece muy motivadora, ¿no? Sobre todo si tú estás en esa etapa de querer

0: de Arequipa, entonces para ellas ha sido como bien complejo desde su educación comenzar a practicar deporte, que alguien cree en ellas, conseguir un espacio de entrenamiento, ¿no? Que es, digamos, tiene que ver un poco también con la realidad y las brechas que hay en el país.
1: Totalmente,
0: que se ven en sus historias.
1: Pero mira, qué tales desafíos, ¿no?
0: Muchísimos. Y de ahí, como te comentaba hace un rato, todo el tema del paradeporte, ¿no? O sea, cuando el tema de la discapacidad muchas veces es entendido como ya una limitación para la persona, ¿no? Entonces, que las personas con discapacidad no solo practiquen deporte, sino que sean campeonas en su deporte, tiene que ver con mucha resiliencia de haber dicho sigo en un mundo que muchas veces te puede decir hasta acá nomás, a nivel de entrenamientos, a nivel de tratamientos, a nivel de familias, a nivel de instituciones educativas, ¿no? Y lo otro que también tenía que ver con

0: La década de los 50, no, ella fue seleccionada y su papá la animaba mucho.
1: La empoderó.
0: Muchísimo y pese a que ella había, salido clasificada, no se quiso que vaya porque se pensaba, ¿cómo va a ir una mujer en tiro además? ¿Qué se va a pensar sobre los hombres peruanos? Llega a Caracas, gana, tenía 18, 19 años, se quedan impresionados, era la única mujer. Dice que se le acercaron los rusos, querían llevársela a Moscú, o sea, fue de todo. Escucharlo.
1: Porque es una francotiradora.
0: Sí, claro. Y además tiraba en el piso, porque así era su modalidad y su arma, tiraba en el piso con pantalones, o sea, es en ese momento no, pues.
1: Totalmente transgresor, ¿no? Totalmente. Pero qué bueno, creo que de eso está hecho la vida, ¿no? De momentos donde alguien marca la diferencia y nos hace darnos cuenta que somos capaces.

aplicado a tu propia historia, puedes ayudarte. Tip número uno, que a mí me sirve, ya te lo he comentado, es ponerte un plazo real. No vas a decir, en el mes de junio, pues, voy a volver millonaria, porque eso, a menos que te saques algún billete de lotería, ¿no? Pero eso no va a suceder. Entonces, ponerte datitos.

0: Este mes, Angie, quiero pasar más tiempo con mi familia. Entre el trabajo y las responsabilidades diarias, a veces dejamos de compartir momentos importantes con las personas que más queremos. Un cumpleaños, una salida familiar, un pollito el fin de semana.
1: ¡Ay, qué rico!
0: Pero este mes sí quiero cumplir todos estos deseos.
1: ¡Ay, muy bien! Te felicito. Ayer me comí mi pollito a la brasa con mi esposo y con mi hijito y fue maravilloso. El pollito y estar con ellos. Son actividades que te nutren y te ayudan. Ahí hay otro ahí. Ahí tenemos uno más. Ya, uno más y cerramos para ir con mis siguientes invitados. Adelante.
0: Miguel desde Tacna. ¿Qué tal, Angie? Quiero reducir el tiempo que paso en redes sociales y aprovechar esas horas para aprender algo nuevo o compartir con mi familia, porque a veces paro horas viendo el TikTok.
1: Ya pues, ¿cómo que paras horas viendo el TikTok? Ahí está, ve. Nos manda su videito de TikTok todavía. Tranquilo. Bueno, a todos nos gusta. A mí también me relaja, me gusta. Pero ayuda mucho poner los tiempos, ¿no? Oye, voy a estar 15 minutos. Y de verdad, ir verificando la hora. Porque si no, pasó una hora y estás ahí sentado, bien, viviendo la vida de los demás. Y luego dices, ay, me falta hacer esto, el otro. No tengo tiempo para nada. Ahí está tu tiempo. Ahí están tus tiempos. 10:45. Vamos entonces con un poquito de música el día de hoy.

0: tal que es previo. El tema de ahora.
1: Muy bien, ¿sí? Muy bien, qué lindo. Así la gente también vaya escuchándote siempre.
0: Y pueden buscar los temas en todas las plataformas.
1: ¿Y en tu TikTok cómo
0: así
1: estás?
0: Así es, como Ralph Armon.
1: Ralph Armon, sí. También, muy bien.

0: ¡Ay, qué lindo! ¡Súper romántico!
1: He venido muy romántico.
0: Y así eres tú, Ralph, siempre muy romántico.
1: Sí, la verdad que sí. Siempre, siempre le encanta el amor. Siempre, siempre, siempre.
0: Qué lindo.
1: Me encanta.
0: ¿Y estás enamorado?
1: Estoy enamorado de toda la gente que me escucha.
0: ¡Ay, no!

0: Admiro mucho su pasión por la música y la verdad que qué bonito poder compartir y ir conociendo gente.
1: Lindo, bienvenidos entonces. Vamos a cerrar con esta última canción para que el mundo te siga conociendo, Ralph. Qué lindo. Gracias a Freddy Cárdenas en la producción. Agradezco a mi gente para luego ya pasar con los chicos y que ellos salgan al aire y demuestren todo ese talento maravilloso que Dios les ha regalado.

0: De cemento creció cerca de 14% en abril de este año en comparación con el mismo mes del 2025, manteniendo una tendencia favorable, informó el Instituto Nacional de Estadística e Informática.
1: El Poder Ejecutivo propuso que 3 centros poblados del distrito de La Arena en Piura sean recategorizados como villas mediante un proyecto de ley presentado ante el Congreso.
0: La Superintendencia Nacional de Migraciones inició desde hoy la atención para el trámite de pasaporte electrónico sin cita previa, con el objetivo de agilizar el servicio y reducir los tiempos de espera.
1: Ya a esta hora, información con Mariela Ludeña. Buenos días.
2: Gracias, buenos días, Nacional en la Noticia. El congresista Jorge Martí Corena se ha pronunciado sobre la inseguridad ciudadana que afecta al país. Sostuvo que la lucha contra la delincuencia no puede recaer únicamente en la

días tengan, queridos amigos. Buenos días. Buenos días, amadísimo Perú. Te amo con el alma. Resiste, patria amada. Ama Sua, ama Keia, ama Yuya. Y no sé otro idioma, sino también te lo dijera. Por si acaso, ¿no? Por si acaso me vuelvo políglota y hablo varios idiomas. Pero ya es con el tiempo. No sé si me dará, pero con el tiempo. Y a todos los peruanos que se encuentran fuera de nuestra patria, un beso, un abrazo, respeto y admiración por todos.

Gracias, Eva, por siempre traernos temas nuevos. De manera, es una reina ella. Maestro, ¿con qué continuamos hoy día en esta mañana? ¡Oh! Hoy día, primero de junio, nuestra querida Edith Bar García está de cumpleaños. Por favor, esa serenata que suene, Miquele.

que te amo, mira, me emociona hasta hablar de ti, de tu trayectoria, del ícono maravilloso y de lo ejemplar que ha sido para todos y sigue siendo para todos los buenos criollos. Te amo con todo el alma y espero que cumplas estos y muchos años más en tu hogar y con el cuidado maravilloso.

0: de un ruso judío, Boris Ackerman, soy peruano. Y luego de este tema, no sé, preciso, yo no he escuchado mejor versión que esta de el valse de Mario Cabañaro Llerena, Dos extraños.
1: Por ella.
0: No hay mejor versión, te digo que no he escuchado mejor versión que la de la señora Edith Barr, Dos extraños.

0: Titulares en Nacional.
1: 11 de la mañana, 28 minutos.
2: 11 y 28.
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2: El paro de transporte convocado para mañana, 2 de junio, en Lima y Callao, fue suspendido tras un acuerdo con gremios que incluye el compromiso de avanzar en un plan de rescate para el sector, señaló el ministro de Transportes y Comunicaciones, Aldo Prieto.
1: La Fuerza Aérea realizó una evacuación aeromédica de emergencia desde Chachapoyas hacia Lima para trasladar a un niño de 2 años que requería atención médica especializada por su delicado estado de salud.
2: Y ahora, información con Silvia González. Buenos días.
3: Buenos días, compañeros. Ampliamos la información con respecto a la suspensión del paro que se había convocado el día de mañana, 2 de junio, por un sector de transportistas. El Ministerio de Transporte

0: Por su parte, Héctor Vargas, presidente de la CTU, ha indicado que otorga un plazo hasta mañana para que el gobierno oficialice el subsidio en el costo de combustible para el transporte urbano en Lima y Callao. Los gremios de transporte, recordemos, se habían convocado un paro para mañana de 24 horas y con esta reunión que ha llevado a cabo con el Ministerio de Transportes quedaría suspendida. Silvia González, Nacional en la Noticia.
1: Alexis Alcántara confesó el asesinato de Zoila Castillo y su hijo de 6 años y fue trasladado a Uchiza, en Tarapoto, mientras la policía investiga una posible participación de terceros.
2: La OMPE culminó hoy el despliegue del material electoral hacia las oficinas descentralizadas de procesos electorales del interior del país, con miras a la segunda vuelta del 7 de junio.
1: Información ahora con nuestro periodista Michael Oropesa. Adelante, Michael, Nacional en la Noticia.
3: Gracias, Nacional en la Noticia. El vocero de la Dirección de Fiscalización del Jurado Nacional de Elecciones, Luis Ramos, informó que la referida entidad ha reforzado el despliegue de personal con más de 28,000 fiscalizadores en los locales de votación y un grupo encargado de la verificación de la llegada de material electoral a los centros de sufragio este domingo 7 de junio en el marco de la segunda elección presidencial. Escuchemos.

0: 11:31.
1: 11:31.
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0: Lora, nuestra querida Edith Baren, 56 años de trayectoria, y ella lo celebró por todo lo alto en el peruano japonés. Fue apoteósico, como dicen por ahí, apoteósico. Y ella cantando, pues, de maravilla, emocionando a un público. Yo he tenido oportunidad de cantar con Edith y le hicimos un homenaje allá en Asia. En Asia fue, ¿no?
1: Sí.
0: En Asia, Arte a Paso Llano, donde... En el 2012, donde la reina, la majestuosa Edith Bar, cantó José Antonio con todos los caballos y nosotros éramos su coro. Realmente, Eva Young, Cecilia Bracamonte, Cecilia Barraza, Tania Libertad, Julie Freo, la chica Bello, Cecilia Bello, Bartola, todas

¡Ay, ay, ay! ¡Qué buena marinera, mi Edith! ¡Qué buena marinera! Yo también azabache me estoy poniendo. Pero azabache y más azabache. ¡Qué lindo tema! ¡Qué linda marinera! Nuestra querida Alicia Maguiña, en la que mejor compone marinera. Y hoy día no queremos dejar de mencionar que Edith grabó con Nicole Pillman y La Que Habla un disco de Navidad Criolla. Navidad Criolla, un disco maravilloso, un disco que es de verdad una colección de oro que tienen que tenerla en su casa. Hicimos una trilogía increíble. Edith nos mostró cuál es el camino, de verdad. Venía con toda la pauta hecha, el tema hecho, aquí subo, aquí.

0: 33.
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0: El paro de transporte convocado para mañana 2 de junio en Lima y Callao fue suspendido tras un acuerdo con gremios que incluye el compromiso de avanzar en un plan de rescate para el sector, señaló el ministro de Transportes y Comunicaciones, Aldo Prieto.
1: La Fuerza Aérea realizó una evacuación aeromédica de emergencia desde Chachapoyas hacia Lima para trasladar a un niño de 2 años que requería atención médica especializada por su delicado estado de salud.
0: Alexis Alcántara confesó el asesinato de Zoila Castillo y de su hijo de 6 años y fue trasladado a Uchiza, en Tarapoto, mientras la policía investiga una posible participación de terceros.
1: La OMPE culminó hoy el despliegue del material electoral hacia las oficinas descentralizadas de procesos electorales del interior del país con miras a la segunda vuelta del 7 de junio.
0: El Ministerio Público informó que desplegará más de 7.000 fiscales para supervisar el reparto del material electoral, prevenir

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qué hermosa serenata se le dio a la patria y a Edith Bar. La música criolla, el día de la canción criolla, y a Edith Bar, que encarnaba todo el criollismo y que estuvo con nosotros, y esas lágrimas tan, tan sentidas y tan reales, tan verdaderas por la música criolla y por todos los que en ese momento le dimos tanto amor a Edith. Ojalá tuviéramos la oportunidad de darle homenaje ahora que está con nosotros y está tan linda y está tan bien cuidada por Mila, que siempre le voy a agradecer, y por todos sus nietos y sus bisnietos. Gracias, Edith, por tanto amor y tanta entrega para nuestra patria.

0: que últimamente se estila, ¿no? No como antes, ¿no? Que de repente veías una final y... Bueno, en el 2002, la final del 2002 de la Argentina-Francia quedó 3-3.
1: Sí.
0: O sea, full goles. Pero últimamente se estudian mucho los equipos, ¿no?
2: Ah, pues. Por cuidarse.
0: Claro, cuidarse.
1: Por cuidarse.
0: Cuidar el cero, cuidar el cero.
2: Oh, pero o sea.
0: Claro, un montón. Ah, no. Cuidar, claro, cuidar el cero. El desgaste, no, el desgaste es el doble, porque corren el doble, son, físicamente están muy preparados para jugar ese tipo de partidos, ¿no?
1: Sí, pues eso sucede allá. Yo lo que sí en este mundial veo que hay unas selecciones bastante débiles que han llegado al mundial.
0: Curazao.
1: Nunca jamás.
0: Curazao está ahí por Cuba, creo, por el Centroamérica.
1: Mira, yo creo que
0: arriba de Venezuela creo que está Curazao.
1: Pasando el Cerro del Pino está ahí.

0: Corea, Japón incluso eliminó a Suecia en su momento.
1: ¡Mamá!
0: No, y Senegal jugó hace poco con nosotros, nos ganó 2-0 fácil.
1: Sí, ahora, sí, ahora no, mira, el equipo de mi barrio, Santiago Barranco, le gana a la selección, mira.
0: Pero Perú juega para jugar ahorita amistosos. Juega el viernes con Haití y el próximo lunes con España.
1: Mira, ¿para qué vamos a España?
0: Bueno, vamos a jugar en Miami.
1: No, Jaime, así no, pero hablando, es que... hablando de corazón, Jaime. Hablando de así de corazón, Jaime. Es una selección que recién se está
0: claro, está, es nuevecita. Con chiquillos algunos, ¿no?
1: Pero y así nos matan a jugar con España. Yo creo que debemos empezar poco a poco.
0: Bueno, ¿no? Haití, ¿no? Haití el viernes. Ahí podría haber una alegría y luego con España ya veremos, pues, ¿no? Hacemos la del Arsenal, todos atrás. Ya que son blanquirrojos, ya, pues, ¿qué vamos a hacer? Ponemos el camión ahí.

0: más atrás, o sea, él quería quedarse para ir más atrás, o
1: claro.
0: sea, no ya no con los que ya estaban formados, sino formar claro. jugadores.
1: Claro, y también la gente tiene la idea errónea de que Gareca era el técnico de la selección mayor, no era el encargado de ver a los chicos, los encargados era el presidente, los gerentes, luego él quiso hacer un proyecto, pero bueno, Lozano decidió no continuar con él.
0: ¿Y por qué no sacan a Lozano?
1: Pregúntenle a los presidentes de los clubes que votan por él.
0: Ah, así es la cosa.
1: Claro, los clubes eligen al presidente.
0: No, no tengo que hablar.

0: Pregúntele a los presidentes de los clubes que votan por él.
1: Ah, así es la cosa.
0: Claro, los clubes eligen al presidente.
1: No, no tengo que hablar contigo. Vamos a una pausita.
0: Ahí está, para los alecitos.
1: Ahí está.
2: Cuando Alianza juega, el Perú juega
1: y revive. Mira, nueva, porque juega Alianza Lima.

Titulares en Nacional. 12 horas 27 minutos, 12 y 27 en Nacional en la Noticia. El magistrado Helder Domínguez asumió la presidencia del Tribunal Constitucional tras la renuncia irrevocable de la magistrada Luz Pacheco. Las agroexportaciones peruanas superaron los 3 mil millones de dólares en el primer trimestre del año,

La OMPE anunció la reubicación y reasignación de 386 mesas de votación en todo el territorio nacional para la jornada electoral de la segunda vuelta, programada para este domingo 7 de junio. El paro de transporte convocado para mañana, 2 de junio, en Lima y Callao, fue suspendido tras un acuerdo con gremios que incluye el compromiso de avanzar en un plan de rescate para el sector, señaló el ministro de Transportes y Comunicaciones, Aldo Prieto. Alexis Alcántara confesó el asesinato de Zoila Castillo y su hijo de 6 años y fue trasladado a Uchiza, en Tarapoto, mientras la policía investiga una posible participación de terceros. En noticias internacionales, las autoridades sanitarias de Brasil informaron que 2 hombres con síntomas compatibles

África Central. En deportes, Alianza Lima anunció la salida de Mari Carmen Guerrero, quien se consagró tricampeona con el club, marcando el cierre de una etapa en el equipo íntimo. 12 horas 29 minutos, 12 y 29 en Nacional en la Noticia. Continúa Una y Mil Voces con Bartola.

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0: Yo también estaría frotándome la mano. Sí, están, pero pues, allí nos habíamos quedado en que tenemos que tener gente que prepare a jóvenes para estas expectativas de los mundiales, sí. Para que sean, que tengamos un 9. No hay un 9, hay uno solo, no se va ese 9. Y como tú dices, la mayoría de 9 en el Perú son extranjeros.
1: Hay varios chicos afuera, ¿no? El caso de Víctor Guzmán en el Sporting de Lisboa de Portugal, pero claro, van a la sub-23. El mismo Sawyer no es 9, pero es uno de los delanteros. También están jugando en la sub-21. Entonces, hay algunos chicos que están saliendo, hay esfuerzos. A ver, que lo están haciendo por su lado, no tanto por un impulso de la federación ni en los clubes. Bueno, los clubes también tienen la responsabilidad, ¿no? Que en algún momento sacaron el torneo de reservas, sacaron.

0: en su momento, ¿no?
1: Y deporte saca chicos de la calle, los enfrasca en otras cosas que su mente esté ocupada, uh-huh, tratando de superar o de repente tener la ilusión de ser un Jefferson, un Paolo, un Pizarro.
0: No, ¿y por qué no decirlo? Ser una Kimberly García, ser un Ignacio Buse, un Lucho Horno.
1: Oh, por Dios.
0: O sea, los chicos, si le das la oportunidad, seguramente la van a seguir y van a ser disciplinados. Pero si no le das chance, si no le das, si no le abres las puertas para desarrollarse como quisieran.
1: Mira, yo me acuerdo, y te voy a decir porque la conozco a Rosario Guadalupe, yo me acuerdo de esta señora, una señora que iba y trabajaba, porque era artista, era bailarina, trabajaba aquí y allá, pero ella a las 6 de la mañana estaba con Jefferson yendo desde Villa El Salvador de San Juan de Miraflores, creo Villa El Salvador, se iba a los entrenamientos que eran lejísimos, y ella ha apostado por su hijo, y también los padres también tienen que hacer lo mismo.

0: Regresemos a la música, vamos, porque no, música. Lozano me va a buscar y yo le voy a pegar. Mentira, mentira, yo no soy agresiva. Le voy a hacer cariño.
1: No, y que tengan en claro que se critica su trabajo. No tiene nada que ver con la persona.
0: No,
1: ni con su familia, ni con
0: los... No.
1: Todo es por su trabajo, que lamentablemente es deplorable, ¿no?
0: Para mí es cero. Que no van a ver. Vamos a escuchar un tema, ajá, Jaimito, escúchalo conmigo. ¿Qué tenemos, mi estimado?
2: Quiero olvidarte.
0: Quiero olvidarte. Lozano, Jarana y Son. ¿A quién una?
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0: Nos ha dado una lección de todo lo que es el buen deporte y reconoces
1: bueno,
0: los méritos.
1: Del comentario, deporte no mucho, porque estamos...
0: No, sí, estamos con los abdominales en reposo.
1: Hay que hacer más deporte,
0: Estamos con los abdominales en reposo, pero luego ya haremos nuestros ejercicios, no te preocupes. Te espero en la noche para hacer ejercicio. Caimán bueno, Valderrama.
1: Ya lo saben, de lunes a viernes, de 9 a 10 de la mañana, ahí con el Flaquito Granda, con Nair Aliaga, estamos ahí en Nacional Deportes. Y bueno, se viene el Mundial, seguramente mucha información en todas las ediciones de Nacional en la Noticia.
0: De todas maneras, vamos a estar pendientes porque son es la Radio Nacional y con este grupo maravilloso de deportes, quien mejor noticia sobre lo que es el fútbol, los campeonatos y todo.

quieren matar a los ancianos. Son mala, mala. No, saquen, vayan a votar, por favor. Entonces es un deber cívico que tenemos todos. Cuiden a sus mayores. Cuiden a los niños también, visiten a los enfermos y privados de libertad. Los amo con el alma. Gracias, gracias. ¿Qué? ¿El voto qué? ¡Ah, Miguelito! Ya. No, no, vamos con este tema que dice así. Avelino Ciudad. Hasta mañana. Chau.

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1: En Escápate con Angie Palomino, la actriz y bailarina Emilia Drago comenta sobre su experiencia en la tradicional Fiesta de la Candelaria en Puno.

los 3 mil millones de dólares en el primer trimestre del año, con un crecimiento de cerca del 7% respecto al mismo periodo del 2025, resaltó el Ministerio de Desarrollo Agrario y Riego. La Superintendencia Nacional de Migraciones inició la atención para el trámite del pasaporte electrónico sin cita previa, con el objetivo de agilizar el servicio y reducir los tiempos de espera. Desde hoy hasta el 30 de junio, la montaña Huayna Picchu permanecerá cerrada debido a la ejecución de trabajos especializados de conservación y mantenimiento en la ruta 3A del circuito 3 de la Yacta de Machu Picchu. El Poder Ejecutivo propuso que 3 centros poblados del distrito de La Arena, en Piura, sean recategorizados como villas mediante un proyecto de ley presentado ante el Congreso. Alexis Alcántara confesó

conciencia y responsabilidad también respecto a su voto. 1:07 p.m, iniciamos con esta información importante en Radio Nacional. 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

Pano del INMI Callao habían convocado a este paro total para el martes 2 de junio, para el día de mañana, en protesta por una exclusión de subsidios al combustible. Sin embargo, en las últimas horas ya se ha informado que el paro ha sido levantado o suspendido tras un acuerdo con el Ejecutivo que incluye bastantes compromisos en cuanto al tema del subsidio, que es una de las principales solicitudes del sector, y también medidas económicas para los transportistas. Es importante entonces tener este tipo de acuerdos o reuniones que se ha visto entre el Ministerio de Transportes y Comunicaciones, la ATU y los gremios. 1:11 p.m. Vamos a cambiar de información. Vamos al tema electoral. Estamos en una semana donde todavía tenemos información importante para llegar este 7 de junio con una decisión asegurada. La

0: todas ellas, las cuales se aplican desde el día de hoy hasta el próximo 7 de junio, incluso hasta el 8, lo que implica el tema de la ley seca. Vamos a escuchar las declaraciones de Luis Ramos, él es especialista de la Dirección de Fiscalización del Jurado Nacional de Elecciones.
1: De hoy han iniciado una restricción relacionada con la difusión de encuestas electorales. Se está justamente haciendo la fiscalización correspondiente a esta primera restricción electoral con relación a que no se puede hacer difusión de encuestas por ningún medio de comunicación, ¿no? Recordemos que el incumplimiento de esa restricción puede acarrear sanciones pecuniarias entre las 10 y 100 unidades impositivas tributarias. ¿Cómo se traduce esto al ciudadano? Que pueden aplicarse sanciones superiores al medio millón de soles. Hasta este día jueves, como máximo, tienen las organizaciones políticas para realizar manifestaciones o reuniones de carácter político. Recordemos que la norma claramente señala que la difusión de propaganda electoral por cualquier medio solo puede realizarse como máximo hasta este día viernes. Desde 24 horas antes del proceso electoral, de acuerdo al artículo 100.

Se va a desarrollar este jueves 4 a las 10 de la mañana. Precisamente el titular de Comercio Exterior tendrá que concurrir aquí al Parlamento Nacional este jueves 4 a las 10 de la mañana. Dicho tiempo va a ser distribuido de forma proporcional entre las diferentes bancadas. No habrá minutos adicionales ni interrupciones. El titular del Ministerio de Comercio Exterior deberá responder un pliego interpelatorio de 20 preguntas contenidas en la moción referidas al acuerdo de profundización económica comercial Perú-Brasil. En todo caso, Antonella, en esta semana tenemos dos sesiones plenarias. El día miércoles, que se va a realizar en horas de la tarde a partir de las 3, es una sesión plenaria temática, y el día jueves 4, con la concurrencia del ministro de Comercio Exterior aquí al Parlamento Nacional, a partir de la

0: acompañarla. Le hemos mostrado nuestros servicios de socialización y acompañamiento. Es una manera de retribuirle, así, con una respuesta rápida, en este caso tan, tan sensible. Y bueno, los servicios del ONP a su disposición, las casas Yuyac funcionan de lunes a viernes, donde pueden tener un espacio de socialización, de aprendizaje, de
1: importante información.

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Nosotros también. 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
2: 1:29. El Jurado Nacional de Elecciones despliega desde hoy 28.000 fiscalizadores para garantizar que se cumplan las restricciones establecidas durante esta segunda vuelta electoral. El Ministerio Público informó que desplegará 7.000 fiscales a nivel nacional para fortalecer las acciones de prevención y supervisar el reparto oportuno del material electoral para la segunda vuelta. El canciller Carlos Pareja exhortó a los peruanos residentes en el exterior a participar en esta segunda vuelta presidencial del próximo domingo 7 de junio y pidió

0: Oficialista a las elecciones presidenciales de Colombia, Iván Cepeda ha propuesto al aspirante ultraderechista y ganador de la primera vuelta, Abelardo de la Espirela, medirse en un debate político y electoral de cara a la segunda vuelta del 21 de junio. Dólar estadounidense, 3 soles 40 céntimos. Euro, 3 soles 96 céntimos. Faltan 6 días para la segunda vuelta de las elecciones presidenciales 2026. 13 horas 30, 1 de la tarde 30 minutos, es Nacional en la Noticia, con Antonella Gálvez García e Iván Francisco Villavicencio.
1: 1 de la tarde 31 minutos, gracias Ricardo Arteaga por los principales titulares. Iván, buenas tardes.
2: Buenas tardes, Antonella. De inmediato el contacto con nuestros reporteros que están cubriendo información en la ciudad capital de Lima. Michael Oropesa en la información a continuación. Michael, buenas tardes, adelante.
3: Gracias, muy buenas tardes. Nacional en la Noticia, el Jurado Nacional de Elecciones reforzará el número de fiscalizadores a nivel nacional este domingo 7 de junio en el marco de la segunda elección presidencial. Así lo ha informado Luis Ramos, vocero de la Dirección de Fiscalización de la Entidad Electoral, quien señaló que se está destinando fiscalizadores para la supervisión

0: del reparto del material electoral en Lima y Callao desde este viernes 5 de junio entre las 9 y 10 de la noche. Michael Oropesa, Nacional en la Noticia.
1: Gracias, Michael, por la información. 1:33 p.m. Dábamos cuenta al inicio del noticiero que el día de hoy la Oficina Nacional de Procesos Electorales ha concluido el despliegue de material electoral hacia las oficinas descentralizadas de procesos electorales al interior de nuestro país. Esto obviamente con miras a lo que va a ser la segunda vuelta electoral este 7 de junio. Vamos a conversar con Gustavo García Hidalgo, él es gerente de gestión electoral de la OMPE, quien nos va a ampliar un poco la información que hemos dado a continuación. Muy buenas tardes, bienvenido.
2: Buenas tardes.
1: Coméntenos, por favor, porque se ha concluido el día de hoy esta entrega de material electoral. Coméntenos por qué es tan importante y por qué se está dando eso también una semana antes de la

0: se ha puesto como fecha que todo el Perú ya tenga distribuido el material. ¿Qué día?
1: El día sábado al mediodía debe estar el material electoral en todos los locales de votación a nivel nacional. En el caso de Lima nos estamos preocupando porque eso se realice de esa forma, ¿no? Tal es así que nosotros vamos a desplegar el material el día

0: lamentablemente no podemos presionar a las instituciones privadas a que entreguen su recinto, tendríamos que esperar que nos entreguen el local para poder ingresar. Bueno, en primer lugar, que las Fuerzas Armadas tomen el control interno y que la Policía Nacional ejerza su seguridad externa para que los funcionarios de OMP, llámense coordinadores de local de votación y coordinadores de mesa, puedan hacer su trabajo.
1: Bueno, exhortamos entonces el apoyo también de universidades, colegios, que en este caso pues colaboren para este proceso electoral, porque todos los peruanos tenemos el derecho de realizar nuestro voto. Señor García Hidalgo, también para el caso de Lima Metropolitana y Callao, el traslado será el 5 de junio por la noche, el traslado en este caso del despliegue de material electoral. ¿Por qué se realiza en una etapa distinta al interior de lo que se da al interior de nuestro país en el caso de Lima y Callao?
0: Lo que pasa es que al interior del país nosotros entregamos a la ODP y no entregamos al local de votación. Entonces es la ODP en cada una de los locales de las ciudades del país donde están instaladas que son los encargados de distribuir el material electoral.

De 1:42, amigos oyentes, como usted sabe, IRTP, Instituto de Radio y Televisión del Perú, abre sus puertas de forma equitativa, justa, a los postulantes que están participando en la segunda vuelta electoral, el próximo domingo 7 de junio. Tanto así que mediante sorteo, usted lo sabe, que sigue siempre esta secuencia, Tu Decisión 2026, y el programa que se transmite lunes a viernes, 10 a 11 de la noche, les contamos que el día mañana, 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

0: requisito establecido por la norma vigente para acceder a esta categoría de villa. La propuesta busca fortalecer la prestación de bienes y servicios públicos, además de contribuir al desarrollo territorial y urbano de estas comunidades piuranas.
1: Quedan pocos días, pocas semanas para el término y final de la legislatura en el Congreso de la República, y por supuesto, si los parlamentarios que han presentado esta iniciativa legislativa se apuran y corren, pues

haga usted un poco de memoria, en el cementerio de Pisco había una inglesa que había, se llamaba Sarah Helen, así era apodada. Sarah Helen iba a resucitar, se suponía en el año, inicio del siglo XXI, 2005, 2006, si no me equivoco, fue todo un acontecimiento. Realmente Pisco se llenó de turistas, claro, fue promovido también por el alcalde provincial de entonces, se mencionaba que iba a resucitar, hubo de todo, brujos, curanderos, chamanes que se aproximaron.

0: Uno es la región más afectada por casos confirmados, aproximadamente son 200 en la última semana. Distritos como Juliaca, San Pedro de Putina, Punco también concentran gran parte de casos en esta región. Autoridades han activado en este caso el cerco epidemiológico y la vacunación masiva. Siempre desde Radio Nacional incentivamos el tema de la vacunación. Solo de esta manera vamos a poder prevenir muchas enfermedades.
1: Ya esta lista de contagios que han aparecido, casos oficiales, hay que no olvidar también que el último fin de semana se dio cuenta que se han detectado dos casos en la región Moquegua. Atención Moquegua, tanto la ciudad Moquegua como la ciudad de Hilo tiene un caso cada una de estas jurisdicciones.
0: Así es, Cusco, Huancavelica, Amazonas, Ucayali, Loreto, Tacna y Tumbes figuran como regiones que están en riesgo de propagación. Además, también comentarles que el gobierno declaró emergencia sanitaria por 90 días en más de 10 regiones del país debido al riesgo de expansión. Hay un refuerzo de

ni el más caudaloso, pero es agua, uno, yaku. Y en tanto, agua es sagrada. Los abuelos de nuestros abuelos lo sabían, la querían como a una madre. Yakumama le decían, porque, claro, sin ella, ¿qué vida podría haber? Acá cerquita, en Ayacucho, en Lucanas, le hacen fiesta, el Yakurraimi, la fiesta del agua. Miran al cielo y le dicen gracias, porque el cielo les regalará lluviecita, y la lluviecita lo pintará todo de verde. Despertarán las semillas y la tierra estará alegre. Ellos miran al cielo y bailan y le dicen gracias. Saben, pues, saben que la tierra no nos pertenece. Saben que nosotros le pertenecemos a ella. Y por eso le dicen gracias. Y por eso tanto la protegen.

0: Gracias, Ricardo Arteaga, por los principales titulares. 2:02 p.m. Atención, músicos, compositores y cantautores de todo el Perú, porque esta es su oportunidad.
1: Llega León de la Esperanza, una convocatoria nacional que puede llevar tu música a ser escuchada, reconocida y recordada por miles de personas.
0: Si tienes una canción inédita, este es el momento de mostrar tu talento y hacer que tu música llegue mucho más lejos de lo que imaginas.
1: Escanea el código QR que aparece en pantalla en estos momentos por el canal 7.2 GT de Perú y también la señal YouTube que transmitimos para todo el mundo. Ahí conocerás las bases y puedes participar. Haz que tu canción deje huella.
0: 2:03 p.m. Recuerden que pueden tener muchísimo más información en nuestra página web de Radio Nacional, como también en la página de TV Perú y del Instituto Nacional de Radio y Televisión. En nuestras plataformas digitales todo ya está bastante preparado para que ustedes tengan la información de este concurso León de

0: Radio y Televisión como Radio Nacional TV Perú nos regimos a una base de neutralidad y transparencia. Exhortamos a la ciudadanía a no compartir este contenido alterado, este contenido que ha sido manipulado y no corresponde a una publicación auténtica ni de TV Perú ni de Tu Decisión 2026. Por favor, no compartan este contenido que no es de una fuente oficial y no es confiable.
1: Tanta es la abertura y transparencia de IRTP que, como usted recordará, amigos oyentes, amigos televidentes, cibernautas, antes de la primera vuelta, antes del 12 de abril, IRTP, TV Perú y Radio Nacional fueron el único medio de comunicación que le dio espacio a los 35 postulantes presidenciales y su plan de gobierno. Sí, un candidato por día. Y esta semana, repetimos, mañana, martes 2 de junio, a las 10 de la noche, por TV Perú y Radio Nacional, ustedes escucharán

0: minera valorizados en 287 millones de dólares, incluidos en la cartera 2026 del Ministerio de Energía y Minas.
1: Importante información entonces, GeoExplora 2026, Perú potencia en exploración energética. 2:12 p.m.
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1: Vamos a dar una mirada al mundo, qué es lo que está pasando en otros países. Colombia, se inicia la segunda vuelta electoral.
0: Los candidatos presidenciales Iván Cepeda y Abelardo de la Espriella protagonizaron un fuerte cruce de acusaciones e insultos al inicio de la campaña para la segunda vuelta electoral del 21 de junio.
1: Cepeda cuestionó duramente la trayectoria de su rival y lo vinculó con prácticas antidemocráticas, mientras de la Espriella respondió calificándolo de aliado de grupos armados.

0: clientes que tenían y evitaban que el ciudadano común y corriente tenga acceso. Ese modelo se acabó. A partir de hoy día, solo tiene que traer su DNI, presentarse en algún centro de atención nuestro, no tiene que ir a formar cola ni desesperarse, porque no es una campaña. Esto ya es permanente y de aquí en adelante siempre va a ser así. En tanto no pasemos a la segunda etapa, va a ser así. Y yo hago un llamado a la población, sobre todo aquí en Lima, repito, que no se dejen engañar, porque están yendo y le están cobrando los tramitadores con el cuento de que tiene que presentar copia de DNI y un formulario. Eso se acabó también. No se necesita ni copia de DNI, ni formulario, ni ningún otro documento parecido. Con simplemente ir con su DNI y hacer su pago en nuestros propios centros de atención, sencillamente ya están listos para que le recaben su firma, su huella, su foto y tienen su pasaporte.
1: Señor Alvarado, Superintendente Nacional de Migraciones, esto es una muy buena noticia, porque en los últimos años, meses atrás, uno escuchaba que para hacer, sacar, tramitar pasaporte, no, primero la vía, que el biométrico, que había largas colas, que tenía que sacar cita con anticipación, vino la pandemia también, y todo pues se retrasó. ¿Desde cuándo, digamos, no ocurre esta muy buena información? Porque, reiteramos, se ha iniciado atención sin cita para trámite de pasaporte. Después de varios años, está muy buena nueva, ¿no?

0: es como máximo para la entrega del pasaporte. Los requisitos son tener DNI y hacer el pago, ya sea en el mismo centro de atención o en Págale P del Banco de la Nación, y con esos dos documentos, o con uno de ellos, perdón, se acercan al centro de atención, le van a tomar ya el sistema también de recepción está digital. Leen el código de barras del DNI en automático, ya se llenó la información, van a verificar el pago y luego le pasan ya para la toma de huellas, la toma de firma y la toma de la foto, y se acabó, y tienen su pasaporte. Esos son los pasos.
1: Importante, porque además se está advirtiendo que no existen, mucha atención por favor para nuestros oyentes, no existen intermediarios.

0: presentar el DNI vigente, haber realizado el pago de la tasa correspondiente, que es 120 soles con 90 céntimos. Además, no existen intermediarios. Por favor, muchísima atención. No hay intermediarios, no hay centros autorizados para gestionar este trámite en nombre de los usuarios. Ustedes pueden hacerlo acercándose a las oficinas de migraciones.
1: Muy bien, la hora en el país, 2 de la tarde con 24 minutos, 2 y 24. 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
0: Vamos a una pausa y regresamos con más información.
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2: 2.26. La ONPE culminó hoy con el despliegue del material electoral hacia las oficinas descentralizadas de procesos electorales del interior del país, con miras a la segunda vuelta del 7 de junio. Desde hoy lunes 1 de junio queda prohibida en todo el país la difusión o publicación de encuestas de intención de voto, recuerda el Jurado Nacional de Elecciones, esto como parte de las restricciones que rigen en los días previos a la segunda elección presidencial. Hoy lunes 1 de junio empezó el cobro de la subvención bimestral de 350 soles del programa Pensión 65 del Ministerio de Desarrollo e Inclusión Social a nivel nacional. Irán advirtió de que los residentes del norte de Israel deberán evacuar las

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1: Gracias, Ricardo Arteaga, por los principales titulares. 2:28 p.m. y continuamos con información en la segunda edición de Nacional en la Noticia. El Ministerio de Cultura va a destinar más de 4.5 millones de soles en fondos concursables para estímulos económicos para el libro y el fomento de la lectura 2026. Esta información nos la va a detallar mucho mejor Leonardo Dolores. Él es director de la Dirección del Libro y la Lectura del Ministerio de Cultura. Muy buenas tardes, bienvenido.
2: Hola, buenas tardes, Antonella. Muchas gracias, Iván, también por permitirnos difundir estos estímulos económicos.
1: ¿Qué es lo que busca el Ministerio de Cultura destinando estos más de 4.5 millones a esta sección editorial?
2: Bueno, hacerte que crezca el ecosistema del libro y la lectura en general, tanto potenciando proyectos que

0: ya hoy día existen, pero también viendo proyectos nuevos, por supuesto. Esto inició, de hecho, el 2018 con 1.5 millones y ahora el 2026, bueno, ya tenemos 4.5 invirtiendo en esta actividad.
1: Bueno, muchos amigos oyentes dirán, ¿aún se lee los libros de forma clásica, impreso en blanco y negro, como se dice, con la imprenta, como nació originalmente este tipo de publicación? ¿O ha bajado su lectura? Porque ahora todo es digital. Cuéntenos.
0: Bueno, sí, aún se lee, de hecho, bastante. Hay una producción que va creciendo cada año de libros. El año pasado, el 2025, según cifras del ISBN, se publicaron más de 10.000 títulos y esto además ha ido creciendo, ¿no? Hubo un bajón, por supuesto, en la pandemia, el 2020, se retrocedió más o menos 10 años en producción de libros, las cifras eran similares a las del 2011, pero eso ya se ha revertido y está creciendo. Hay, por supuesto, también un auge de libro electrónico.

0: electrónico, ¿no? Pero creemos que igual hay una complementariedad entre estos dos formatos. Igual, por ejemplo, tenemos concursos que van para librerías y el trabajo de e-commerce, ¿no? Entonces no estamos ajenos a las nuevas tecnologías. Creemos que hay un camino ahí también, pero en todo caso es complementario también al libro físico, ¿no?
1: Ahora, este impulso al tema de la lectura va a beneficiar a más de 200 proyectos culturales con un alcance potencial de aproximadamente 450.000 personas en todo el país. ¿Cómo se llega a medir este beneficio?
0: Sí, es por cada proyecto. Cada proyecto, por ejemplo, tenemos implementación de bibliotecas que tiene una cantidad de usuarios, de lectores. Tenemos proyectos de fomento de lectura también que se hacen en diversas zonas. De hecho, a nivel nacional, en las 25 regiones. También proyectos de publicación de libros físicos, como virtuales, colecciones o libros únicos, autopublicaciones también, librerías, como bien comentaba hace un momento, no solo a nivel digital, sino también a nivel físico. Hay una serie de concursos, son 10 concursos los que tenemos. De hecho, la primera convocatoria cierra este 5 de junio, faltan pocos días, pero la segunda convocatoria cierra el 10 de julio. Entonces también todavía hay tiempo por ahí para algunos concursos.
2: Bueno, estamos conversando con Leonardo Dolores, director de la Dirección del Libro y Lectura del Ministerio de Cultura. Y claro, muchos dicen también hay que promover más libros, más lectura. ¿De qué depende? ¿De la decisión del gobierno, en los colegios, las aulas, los maestros?

0: los niños y niñas que ya tienen el teléfono celular pues de casi desde bebés, ¿no es cierto? Y creen inclusive que a veces el libro como material en blanco y negro impreso no es lo mismo que tener un teléfono donde uno lee ahí y encuentra de todo, ¿no? A ver, por ejemplo, ¿qué se debe hacer desde el Ministerio de Cultura, más aún porque efectivamente estamos próximos a cambio de gobierno? Hay muchas políticas por mejorar, implementarse en la práctica, porque obviamente la lectura hace que uno tenga la mente más desarrollada, ortografía, se tiene una formación distinta, el concepto de la vida, de estudio, de familia, de proyecto de vida y todo ello, ¿no? ¿Qué debe hacerse realmente?
1: Sí, bueno, es un tema complejo, ¿no? Hay una problemática compleja. De hecho, trabajamos nosotros de la mano de la Política Nacional de la Lectura, el Libro y las Bibliotecas. En primera infancia, por supuesto, y luego también en la vida de cualquier ciudadano, el libro es una tecnología, también es una tecnología y es una tecnología irreemplazable. Transmite imágenes, transmite textos, transmite pensamiento complejo. Creemos además que, además del tema de entretenimiento, tiene que ver con acceso a otros derechos. A partir de leer, de comprender lo que uno lee, también puede entender lo digital. De hecho, para acceder a lo digital, nosotros, claro, pensamos en pantallas y pensamos en video y audio, pero también en instrucciones, por ejemplo, en menús, en donde las personas se tienen que desenvolver a nivel escrito. Es ingresar de alguna manera también

0: Los requisitos van a depender de cada concurso y de cada categoría. En todo caso, lo que les pedimos a las personas que ahora nos van viendo, nos van escuchando, es que ingresen a la página web estímuloseconómicos.cultura.gob.pe. Ahí van a encontrar la malla de estos 10 concursos. En general, se pide, por ejemplo, si es que es una empresa la que postula, el que esté el RUC habido y activo, y pues si es una persona natural que tenga el DNI, que además pueda demostrar con evidencias sencillas el trabajo previo. Si es que, por ejemplo, es una librería, se les pide en algún momento algunas boletas de venta de libros, por así decirlo. Si es que es una biblioteca, pueden ser fotografías y demás. Hay algunas preguntas que tienen que ver con el desarrollo del mismo proyecto, que por supuesto las personas que postulan tienen que llenar, ¿no? Por ejemplo, el público objetivo, cuál va a ser el impacto que va a tener el proyecto de difusión o el proyecto, en este caso, de escritura, de qué trate el libro y demás, ¿no? Entonces, creo que va a depender de cada concurso, pero los requerimientos están muy alineados a las personas que tienen pues este interés o pertenecen ya ahora mismo al sector.
1: ¿De qué depende que un libro en físico, en blanco y negro, sea más caro que el otro? ¿El contenido, los colores, las páginas, tipo de páginas, el material de cada obra?

0: obras de narrativa gráfica. ¿Cómo esto ha, cómo los ha motivado a ustedes a tener este tipo de actualización?
1: Sí, vamos viendo ciertas necesidades también, ya sea del público o de lo que es la industria, ¿no? En este caso, por ejemplo, apuntamos a que se beneficie específicamente al tema de creación de obras en narrativa gráfica, porque creemos que es un modo de poder acercarnos más a las personas. Justamente la problemática a veces del texto y demás hacen que el libro no sea tan llamativo, y por tanto para la primera infancia o para los jóvenes les hace mucho sentido poder leer un libro con muchos gráficos. Los gráficos complementan el texto, por supuesto, y eso es lo que llamamos nosotros novelas gráficas o historias gráficas o narrativa gráfica en este caso, ¿no? Entonces vamos como apuntando de ese modo de que también la creación no solo llegue en texto, sino también llegue texto e imagen, por ejemplo, ¿no? En el caso del e-commerce lo mismo, vemos que hay mucha posibilidad

0: 31 personas son prófugas de la justicia por el delito de feminicidio y están siendo buscados, inclusive algunos, desde el 2015. Así lo ha informado la ministra de la Mujer y Poblaciones Vulnerables, Edith Pariona, quien conjunto con el Ministerio del Interior se juntan en una campaña que no se escondan más buscados por feminicidio. Escuchemos sus declaraciones.
1: La evidencia de nuestra es que gran parte de estos crímenes son cometidos por parejas o exparejas o personas del entorno cercano de las víctimas, convirtiéndonos en espacios que deberían ser seguros en escenarios de violencia del riesgo. Este año tenemos ya 49 casos que hemos venido atendiendo desde Guarmiñán. En el 2025 hemos cerrado con 135 casos de acompañamiento por estos actos.

0: 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Ahora vamos a dar una mirada nuevamente a lo que está pasando en cuanto al tema internacional. Como bien comentábamos anteriormente, GeoExplora se va a realizar en Cusco, pero luego vamos a dar la información de Colombia. Los candidatos presidenciales Iván Cepeda y Abelardo de la Espriella han protagonizado un fuerte cruce de acusaciones e insultos al inicio de la campaña para la segunda vuelta electoral del 21 de junio.
1: Cepeda cuestionó durante la trayectoria de su rival y lo vinculó con prácticas antidemocráticas, mientras que de la Espriella respondió calificándolo de aliado de grupos armados y de representar la continuidad del actual gobierno.
0: El enfrentamiento anticipa una campaña marcada por la polarización política entre dos proyectos ideológicos opuestos en la disputa por la presidencia de Colombia.
1: Muy bien, esto ocurre en Colombia.

1-1 contra Fútbol Club Cajamarca, en un partido que se transmitió aquí en Radio Nacional, y en un compromiso abierto, bien jugado, y sobre todo con dos equipos que salieron a buscar desde el primer minuto el compromiso. Para Alianza Lima, a ver, mantiene el invicto jugando fuera de casa. Es importante la cantidad de puntos que ha sumado el campeonato. De los 51 en disputa, el cuadro Grone sumó 40 puntos. Invicto, insisto, como visitante en la altura. Invicto jugando de local. Por ahí un empate contra Sporting en el Cristal. Pero la verdad que el saldo recontra positivo. La defensa menos batida del campeonato y la segunda mejor delantera detrás de Cienciano del Cusco. Pero ayer sí que el cuadro cajamarquino, en algunos minutos del partido, es cierto que se pone en ventaja 1-0, lo sometió prácticamente en varios pasajes del cotejo. El equipo de Celso Rafael Ayala lo tuvo el cuadro victoriano. Anotó el empate en el segundo tiempo Federico Girotti, otro delantero con otra confianza, con otra mística, y sobre todo, como él bien lo

esto, no hay nada confirmado, no hay nada concreto. Lo único que Sporting Cristal deberá confirmar quiénes serán los refuerzos, porque a partir del 1 de julio se abren las inscripciones, es decir, se abre el libro de pases. Hablando de Sporting Cristal, fue convocado a última hora su delantero, el joven delantero

0: conectados porque en breve inicia Aliados por la Seguridad con Luis Ciudad.
1: Buenas tardes.
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3: 2:54. La ONPE culminó hoy con el despliegue del material electoral hacia las oficinas descentralizadas de procesos electorales del interior del país, con miras a la segunda vuelta del 7 de junio. El Ministerio Público informó que desplegará 7.000 fiscales a nivel nacional para fortalecer las acciones de prevención y supervisar el reparto oportuno del material electoral para la segunda vuelta. El Jurado Nacional de Elecciones despliega desde hoy 28.000 fiscalizadores para garantizar que se cumplan las restricciones establecidas durante esta segunda vuelta electoral. El paro del sector transporte programado para mañana martes 2 de junio en Lima y Callao.

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2: Conoce los derechos del consumidor como usuario del servicio de agua potable. El representante de la Oficina de Atención al Usuario, SUNAS Callao, Ángelo Torres, nos amplía sus alcances.
3: Tener el saneamiento, servicio de saneamiento, los servicios básicos que es agua y desagüe. El agua potable dentro del marco de calidad del agua, el servicio de saneamiento dentro de la limpieza y mantenimiento.

para que pueda ingresar y pueda encontrar toda la información relacionada a este importante concurso en el marco del primer año de pontificado del Papa León XIV. Bien, además recuerden que el cierre de inscripciones es en 15 días, el 15 de junio del presente año. Así que atentos a las redes sociales de Radio Nacional, TV Perú, y también nos pueden escribir al 988-713-935. Bien, vamos entonces de inmediato al desarrollo de las principales noticias. La semana pasada usted recordará que a través de redes sociales se hizo viral unas imágenes donde un comandante de la policía agredía de forma verbal a un suboficial que lo había detenido en una de las vías del Metropolitano, vía que es exclusiva precisamente para estos buses y que está totalmente prohibida la circulación de autos particulares, solamente en casos de emergencia por parte de ambulancias. Ante ello, han sucedido algunos días, lo han suspendido del servicio y finalmente

Bien, este era el momento que protagonizó este comandante de la policía y reiteramos que ha sido separado de forma temporal mientras duran entonces las investigaciones y se ha dictado entonces prisión preventiva también en contra de este funcionario, en todo caso servidor. 3:05 p.m, 3:05. Bien, nos vamos a la provincia constitucional del Callao. La policía ha desarticulado a la presunta organización Los Gotas del Callao. Esto durante un operativo ejecutado tanto en Lima como también en el primer puerto. La intervención permitió la detención preliminar de 5 personas investigadas por los presuntos delitos de organización criminal, extorsión agravada y lavado de activos. Esto en la modalidad de actos de conversión. La acción policial se realizó en coordinación también con un aliado de la seguridad. Hablamos de la Fiscalía Especializada contra la Criminalidad Organizada del Callao. Además, como parte

0: distrito de Villa El Salvador, la Policía Nacional capturó a 4 presuntos integrantes de la banda criminal denominada Los Fierreros de Villa Chaveta, sindicados de participar en el robo de vehículos de alta gama y otros delitos. Según información policial, la intervención se realizó tras un trabajo de inteligencia que permitió ubicar a los sospechosos cuando se desplazaban en una camioneta. Al notar la presencia de los agentes, los sujetos habrían abierto fuego contra los efectivos, dejando herido en el pie izquierdo a un policía. Pese al ataque, los agentes lograron reducir y detener a los presuntos delincuentes identificados con los alias de Loco Jam, Diablo, Gordo y Bebito. Durante el operativo se incautó un revólver con la serie erradicada, diversas sustancias ilícitas, 5 teléfonos celulares y el vehículo que utilizaban. Los detenidos permanecen bajo investigación por su presunta implicancia en el robo de vehículos y otros delitos contra la seguridad ciudadana. La policía no descarta que la banda esté involucrada en más hechos delictivos registrados en la capital. Informó Diana Díaz para Aliados por la Seguridad.
1: Gracias, Diana, por la información. Presuntos robacarros, que entonces, y esta modalidad que a propósito la policía señala también que en el presente año, hasta el 31 de mayo, se han reducido las denuncias por estos delitos.

contra de estos sujetos. 3:14 p.m. Seguimos en Lima Norte, nos vamos ahora a Comas, porque la policía ha capturado en este distrito a Stalin Aristóteles Cuipal Chuquisuta, de 43 años, alias Lalo, presunto integrante de la banda criminal Las Máquinas del Mal, organización dedicada al cobro de cupos y amenazas extorsivas. De acuerdo con las investigaciones, el detenido estaría implicado en el atentado ocurrido el 17 de marzo del presente año contra un inmueble del exgobernador regional de Huánuco, el señor Juan Alvarado. La ex autoridad y sus familiares habrían sido víctimas, además, de constantes y reiteradas amenazas en las que se les exigía dinero a cambio de no atentar contra sus vidas. La intervención se realizó exactamente en una vivienda ubicada en la urbanización Alameda del Pinar, en Comas, como resultado de un trabajo de inteligencia coordinado entre la policía, que es la Dirección de Inteligencia, también la de Pingri de Huánuco, y el Grupo Greco, y las autoridades continúan entonces con el registro del inmueble para poder incautar evidencias que contribuyan a las investigaciones.

policía, de nuestra Policía Nacional, recibida la denuncia con código de reserva por extorsión, realizando las tareas urgentes y inaplazables, coordinando con instituciones públicas y privadas que coadyuvan en la lucha ante extorsión y con una permanente inteligencia policial, es que se logra la detención de estos cuatro sujetos de nacionalidad, todos ellos venezolanos. Al primero de mi derecha es el que tiene

a todos los demás aquí presentes. Estamos seguros que sí, que esto va a tener sostenibilidad, y en esa medida sí es que deseamos, como Estado, alcanzar ese logro que en algún momento logro alcanzaremos. Más aún este entorno que es estratégico para el Perú y el mundo. Pues mis felicitaciones en esa construcción, y el CAL nuevamente reitero, el que habla orgulloso y todo de nuestra parte para que el componente policial también se haga presente acá, y no solamente desde el punto de vista de control y vigilancia, sino de interdicción, y que conjuntamente con nuestro Ministerio Público se logre como indicador de eficiencia que tengan las condenas que correspondan a aquellos que se osan a transgredir la ley.

0: o estricto hermetismo, ¿no? Y la jefatura policial de la región aún no ha permitido, no ha emitido un pronunciamiento oficial. Esa es la información que se tiene en la región de Ayacucho. Adelante, estudios.
1: Gracias, Liz, por la información. Entonces, esto ha ocurrido en Ayacucho, hemos estado en Madre de Dios, también Lima Sur, Lima Norte, Callao y en todo el país, cubriendo siempre la información relacionada al ámbito de la seguridad ciudadana. Deje, por favor, de poner su denuncia al 105, también tiene la línea de extorsiones 111, así como la central única de denuncias a través de la plataforma web de la Policía Nacional del Perú. 3:25, hemos llegado a la parte final de Aliados por la Seguridad. Nos encontramos mañana a las 3 de la tarde. Chau, chau.
2: 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El canciller Carlos Pareja exhortó a los peruanos residentes en el exterior a participar en la segunda vuelta presidencial del domingo 7 de junio y pidió a los miembros de mesa cumplir con su labor para asegurar el normal desarrollo de la jornada electoral. El Jurado Nacional de Elecciones despliega desde hoy 28.000 fiscalizadores para garantizar que se cumplan las restricciones establecidas durante este

0: Dólar estadounidense, 3 soles 40 céntimos. Euro, 3 soles 96 céntimos. Temperatura promedio en Trujillo, 25 grados. Cusco, 14. Arequipa, 20. Lima, 24 grados Celsius. 15 horas 28, 3 de la tarde, 28 minutos.
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0: Va, en los controles, Jimmy Roy, tus saludos este inicio de mes, inicio de semana, 1 de junio, mi querido Jimmy Roy, ¿cuáles son tus deseos?
1: Para este lunes, gratitud.
0: Gratitud, muy bien, siempre hay que ser gratos, dice, ¿no? En el Noti Consumidor, la voz de Radio Nacional, Jordi Salinas, y van sus buenos deseos para todos ustedes.
2: Hola, Zoila, buenas tardes.

miremos a todos con cariño. Si nos amamos nosotros mismos, vamos a amar a los demás. ¿Sí o no, Winnie? Por supuesto que sí. Todo lo que está dentro es lo que sale afuera, dice Winnie. Muy bien, saludos especiales para Manuel López en las cámaras, en las redes sociales, nuestra querida Araceli Centeno. Saludos especiales para todos ellos. Recuerden, los teléfonos de Radio Nacional, aquí en La Voz del Consumidor, están a tu completo

por sucesión intestada. Si usted vendió un vehículo pero la transferencia no se inscribió o si el auto ya no existe y no dio la baja, esta consulta le permite identificar el riesgo latente de enfrentar multas, demandas o investigaciones penales por un bien que ya no posee. La prevención es su mejor escudo legal. Recuerda, consumidor, no espere una notificación judicial.

0: Tenemos tiendas virtuales y también tenemos tiendas personalizadas. Ahora ya no, la gente ya no gusta mucho de ir a un supermercado y comprar todo lo que todos tienen, sino más bien crearse una identidad. Así que hoy día en La Voz del Consumidor vamos a conversar sobre cómo cambiaron los hábitos de consumo en la industria de la moda y qué debe saber el consumidor para estar atento. Para ello hemos invitado a Sandra Andrade, especialista en gestión de moda. Bienvenida, Sandra.
1: Gracias, Oila.
0: No, a ti gracias por atender nuestro llamado. Cuéntanos un poquito, ¿cómo han cambiado? La moda no incomoda, sí, es una frase, es ¿no? Donde de alguna manera muchos de nosotros personalizamos de repente alguna tendencia, ¿no? Siempre hemos visto que han sido largas épocas, hay un corte y luego viene, ¿no? La moda de los 60.

0: al año.
1: Wow.
0: No, ¿por qué? Por el tema del fast fashion.
1: Ya.
0: Entonces ahí vemos como un cambio acelerado, pero seguimos viendo también que es cíclica. Por ejemplo, ahora en el estudio estaba viendo que habían unos escolares.
1: Sí.
0: Y está regresando lo que en mi época, cuando yo era escolar, se usaba.
1: ¿Qué
0: no? El styling. Yeah. Ellos están con uniforme y todo, ¿no? Pero el peinadito es el mismo que yo utilizaba cuando yo iba al colegio. ¿Por qué? Porque la moda suele regresar, suele retornar.
1: Sí, pues los pantalones palazo han regresado. Pero ahí, Sandra, quería consultarte. Por ejemplo, de tantas tendencias de este fashion de que nos hablas y todo, entonces hay una hibridación, porque puedo usar un por ejemplo, no traigo un polo de los 60 con mi arito de paz y amor y paz, con mi pantalón palazo, que es de los 70.

0: sube un video en el que estoy, uh-huh, y quiero esa reacción de, oye, qué bien te queda esa blusa, o qué bien te queda ese pantalón, uh-huh, ¿no? Entonces, por eso es que también todo se vuelve, uh-huh, más rápido. Necesitamos ese efecto, yeah, de like, comentario.
1: Por eso es que se siente que se compra más.
0: No, es que sí, sí se compra, se está más, definitivamente.
1: Más, se está comprando, ajá, más. Y acá tengo a Eduardo de Caraballo y dice lo siguiente. ¿Cómo puede uno verificar la calidad de la prenda? Es cierto, hoy día hay definitivamente más que consumir. No vas a una tienda, encuentras un estilo, otro estilo, son varios estilos que hay. Pero ¿cómo verificar la calidad? Hoy día, en pos de estar a la moda, ¿de repente se deja de lado la calidad? Te pregunta.
0: Creería que es un factor, sí, uh-huh, que hay un grupo de personas que definitivamente por querer ir de la mano con la tendencia, ¿no?, acelerada, uh-huh, prioriza quizá el modelo, yeah, el estampado versus la calidad, uh-huh, de todas maneras. Pero también hay un grupo grande de personas que deciden, no, eso no lo voy a comprar porque no me dura.
1: Claro.
0: ¿No? Y ahí, okay, hay que pensar en para qué lo necesitas.
1: Ah, okay.
0: Si estás comprando ropa solo

0: personas te piden ciertas cosas que por diseño y por tiempo no se pueden hacer. Y lo otro es que se hace esto y se exporta inclusive hasta Bolivia. Mm. O sea, de lo que yo le entiendo es de que ¿qué pueden hacer ellos, no? Porque tienen una tendencia, pero apenas están despachando la tendencia, viene otra.
1: Sí.
0: Y sucede, ¿no?
1: Sí, sí, sí.
0: ¿Ya? Y ellos mandan estos productos a diferentes partes del Perú, incluyendo, ellos tienen clientes en Bolivia, pero ya quedó desfasada porque mientras iban en el trámite ya vino otra tendencia. ¿Cómo manejar eso?
1: Por eso es tan importante el análisis de las tendencias con tiempo, ¿no?
0: Perfecto.
1: Por ejemplo, en SEAM nosotros tenemos una página que se llama WGSN. Uh-huh. Es súper, súper conocida en la industria de la moda. Y esta página les permite a nuestros alumnos ver tendencias con 2 o 3 años de anticipación. Entonces, esta tendencia lo que le permite es tomar decisiones con tiempo. Uh-huh. Saben ya qué es lo que la persona va a querer, uh-huh, para el próximo año. Ahora, también te van a salir tendencias así inmediatas, claro, ¿no? Por ejemplo, uh-huh, cuando nombraron al Papa León XIV, uh-huh, nadie lo tenía mapeado, ¿no? Entonces, Gamarra inmediatamente comenzó a imprimir
0: polos. ¡Qué bárbaros son! Oye.
1: Sí tenemos la capacidad de poder
0: cuando
1: actuar.
0: Cuando iban a elegir al capitán ya tenían todas las caras.
1: Exacto.
0: Ahí. ¡Qué bárbaro!
1: Ajá, sí.
0: O sea, tienen que estar pero atentos a la información.
1: Sí. Sí, sí, sí. Okay. Ver portales de moda, seguir a no sé, a las celebrities. Tienes que estar donde está tu público. Esa es la única forma de que tú te adelantes a las tendencias.
0: Muy bien, entonces, Sandra, ¿qué recomendaciones les darías a nuestros queridos

0: evaluación. Y básicamente el problema que tienen las internas es que desconocen de esos procedimientos. Por lo tanto, lo que se está buscando es la orientación legal, ¿no?, de parte de la defensa pública, que dicho sea de paso, es una orientación legal gratuita.
1: Asimismo, el funcionario informó que esta charla continuará recorriendo establecimientos penitenciarios de mujeres en distintas regiones de nuestro país con el propósito de ampliar el acceso a la defensa pública y fortalecer los procesos de reinserción social, informó Diana Díaz, Nacional en la Noticia.
2: El paro del sector transporte programado para mañana martes 2 de junio en Lima y Callao ha sido suspendido, anunciaron el ministro de Transportes y Comunicaciones Aldo Prieto y dirigentes de los gremios de transportistas. La Oficina Descentralizada de Procesos Electorales de Trujillo recibió el material electoral que será usado en los comicios del domingo 7 de junio, en los que se elegirá al presidente y a los dos vicepresidentes de la República. El Ministerio de Educación entregó más de 1,000 tabletas o computadoras personales portátiles a 6 instituciones educativas públicas de la provincia de Ascope del Departamento de la Libertad. La segunda Fiscalía Anticorrupción de Lima Centro consiguió que se condene a 5 policías por haber solicitado 10,000 soles a una

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Son las 4:06. 4:06 en Discos de Oro por Nacional. Amigos, ¿qué tal? Bienvenidos. Ya empezó Discos de Oro y hoy lo hicimos con Richie, Mi Niña Veneno, una de las canciones súper reclamadas a través de nuestros teléfonos y a través de nuestro WhatsApp. Hoy laboran en Discos de Oro para todos ustedes. Coco Llanos en audio, Miguel Silva en switcher, Manuel López en cámaras, Freddy Cárdenas y Sofía Traverso en la producción. Soy Pedro Silva y me encargo de presentar sus canciones favoritas y también de transmitir vuestros saludos. Estamos esperando sus peticiones musicales, sus saludos en nuestros números telefónicos que ustedes ya conocen, pero se los recuerdo. 619-0671, 619-0664,

y que los controles no impidan el flujo de suministros sanitarios y de personal médico mientras el país refuerza su respuesta ante el brote de ébola que se ha expandido rápidamente. El primer ministro israelí, Benjamín Netanyahu, advirtió al mandatario estadounidense Donald Trump de que su postura no ha cambiado y que atacará objetivos terroristas en Beirut si la milicia chií Hezbollah no frena su ofensiva contra ciudades y ciudadanos israelíes. El equipo de fútbol de Irán definió su convocatoria final para participar en el Mundial México Estados Unidos-Canadá 2026 sin su goleador histórico, Sardar Azmolin. Hoy se iniciaron las inscripciones para la carrera IPD 8K que organiza de forma gratuita el Instituto Peruano del Deporte para el próximo domingo 14 de junio en

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1: Esperanza de Liberación es un sencillo de Paul McCartney que figura en su álbum de 1993, Off the Ground. Se convirtió en un éxito en su país natal, Reino Unido. En el Billboard Hot 100 solo llegó al puesto 83, pero lo hizo mejor en el Billboard Adulto Contemporáneo al obtener la ubicación 9 y el número 1 en España. Linda McCartney, esposa de Paul, lo acompañó en esta grabación en el arpa y en los coros. Esperanza de Liberación, con Paul McCartney, disco de oro, en Radio Nacional.
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71. Nuestro WhatsApp 988-713-935. Usaron su teléfono, marcaron nuestro número y llegaron vuestros saludos. ¿De quiénes? A ver, leemos. Lindas canciones del recuerdo, lindas canciones del recuerdo. Soy Janet desde el puerto del Callao. Quiero dedicar la canción Jenny de Palito Ortega a mi esposito Jaime Laguna. Mi esposo siempre me la cantaba. Felicitaciones por emitir música del recuerdo. Si pudiera, agujetas color de rosa. Muchas gracias. Mi nombre es César Castro. Gracias, mi estimado César Castro. Agujetas color de rosa pertenece a los años 60. Es nueva ola, pero así. Exactamente años 59, 60 y 61. Antes las canciones duraron varios años. ¿Por qué? Porque la tocaban una radio y al año, dos años, otra emisora la empezaba a dar de alma y nuevamente se imponía la canción. Por eso

Hoy se cumplen 20 años de la partida de Rocío Jurado, una de las artistas más emblemáticas de la música en nuestro idioma. Nacida en España, conquistó generaciones con su poderosa interpretación de la copla, el flamenco y la balada romántica. Fue

0: El vocero de fiscalización del Jurado Nacional de Elecciones, Luis Ramos, informó que desde las 00 horas de hoy lunes quedó prohibida la difusión de encuestas electorales por cualquier medio de comunicación. Advirtió que el incumplimiento de esta disposición puede generar sanciones económicas que superan el medio millón de soles. Asimismo, precisó que las organizaciones políticas podrán realizar mítines, caravanas, pasacalles y demás actividades proselitistas únicamente hasta este jueves. Escuchemos.
1: Uno de los procedimientos que vamos a ejecutar este día jueves próximo es lo relacionado con el operativo de cierre de mítines. ¿Qué quiere decir esto? Que hasta este día jueves tienen las organizaciones políticas como plazo máximo el poder realizar reuniones o manifestaciones de carácter político. Este día sábado también te comento que entra en restricción el tema de la difusión de cualquier tipo de propaganda electoral. Estos dos últimos procedimientos no solo van a constituir lo que es una infracción en carácter electoral, sino también ya constituyen lo que son ilícitos penales y será la autoridad correspondiente quien debe actuar de acuerdo a sus competencias.
0: De igual forma, recordó que la denominada ley seca regirá desde las 8 de la mañana del sábado hasta las 8 de la mañana del día lunes, periodo durante el cual estará prohibida la venta de bebidas alcohólicas en todo el territorio nacional, informó Diana Díaz, Nacional en la Noticia.
2: El paro del sector transporte, programado para mañana martes 2 de junio en Lima y El Callao, ha sido suspendido.

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0: ¿Qué pasó un día como hoy, 1 de junio, en la historia de la música?
1: Hola, amor mío. Hola, vuelvo a casa.

0: pedirte perdón.
1: En el 2011 partió a la eternidad el cantante y actor español Manolo Otero, uno de los intérpretes románticos más exitosos y admirados de la música en español. Nacido en Madrid en 1942,

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0: Son las 5 de la tarde con 22 minutos. 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

0: La estación San Marcos E07 de la línea 2 del metro de Lima y Callao alcanzó el 95% de avance en la fase de obra civil y 10% en arquitectura, informó la empresa concesionaria. Más de 30 países mostrarán parte de su diversidad gastronómica, arte y cultura durante la Expo Embajadas 2026, a desarrollarse en el distrito limeño de San Isidro del 10 al 12 de junio. Esta semana continuarán registrándose cortes programados en los servicios de agua potable y de energía eléctrica en distintas zonas de distritos de Lima, informan Sedapal y la empresa Plus Energía. La Secretaría de Educación Pública del Gobierno de México cancelará las clases de educación pública, básica, primaria, secundaria y media superior el próximo 11 de junio, al ser la fecha del partido inaugural del Mundial de Fútbol 2026, que se celebrará en el Estadio Azteca de la capital del país y enfrentará a las selecciones de México y Sudáfrica. Temperatura promedio en Huánuco, 20 grados. Puno, 12. Ica, 25. Puerto Maldonado, 29 grados Celsius. 17 horas 30, 5 de la tarde, 30 minutos.
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Franco, son las 5 de la tarde con 38 minutos, 5:38 minutos desde Juliaca. Full sintonía, nos dice un oyente, Edson Chávez. ¿Cómo está Edson? Gracias por estar en la sintonía, nos envió su selfie, Edson Chávez, gracias, gracias por estar con Discos de Oro. Ahí está, él disfruta a través de la televisión digital terrestre. Saludos desde Juliaca, full sintonía, familia Chávez Rojas, Luciana, Isaac, Micaela, Luz Mary, Fran y Edson Chávez. Un abrazo a toda la familia Chávez allá en Juliaca. ¡Viva Discos de Oro! Dice Bertita y es otra oyente. Ahí está la foto. Gracias, gracias a la familia Chávez. Bien, vamos con otros saludos. A ver, ¿qué dice aquí? Desde Chiclayo, ¡viva Discos de Oro, Bertita! Muy buena música, estoy feliz escuchándolos. Buenas tardes, señor Pedro. No sé si me podrá poner la canción El Eco del Adiós. Saludos desde Breña. Gracias por la buena música. Maribel, de Rodolfo Aicardi, dice. Bien, vamos con más música. Vamos con Color Esperanza. Diego Torres, aquí en Discos de Oro, a través de Radio Nacional.

amigos, nos tenemos que ir. Son las 5 de la tarde con 52 minutos. Gracias, Roxette. Gracias por la buena música. Y gracias a ustedes, amigos oyentes, por la sintonía. Los últimos mensajes. Buenas tardes, gente bonita de Radio Nacional Discos de Oro. Mi nombre es Erika Vargas del Callao. Me gustaría escuchar a Lionel Richie con Truly, a Olivia Newton-John con Sam. Gracias y bonita tarde. Saludos para mi esposo Roberto Fuentes y a toda mi familia de La Victoria. Gracias, Erika Vargas. Te prometo para mañana esas canciones con Olivia Newton-John y con Lionel Richie. De todas maneras, son hermosas las canciones. Qué buen gusto tiene nuestra amiga Erika. Hola, mi nombre es Lucía desde Comas. Por favor, señor Pedro, quería pedirle una canción que me gusta mucho y me recuerda a mi juventud. Benny y los Jets de él.

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0: llega la música a tu vida?
1: Bueno, yo canto desde los 3, 4 años. Bueno, yo escuchaba que mi familia los oía, los maestros, como es el maestro Luis Aibar, Sixto Aibar, Picaflor de los Andes, Flor Pucarina.
0: Escuchaba música a todo dar, claro, en tu casa.
1: Sí.
0: ¿Y qué sentías cuando escuchabas un huayno, cuando eras niño?
1: Me atraía.
0: Era parte de tu melodías. Vida.
1: Sí.
0: ¿No? Yo recuerdo, sí, te cuento, cuando yo

0: No.
1: No, nunca la has escuchado cantar.
0: Mi familia canta.
1: Uy, ¿y dónde, cómo nace en ti la música? O sea, ¿de dónde? ¿De repente tus abuelos?
0: No, tampoco.
1: ¿No?
0: Bueno, Dios me dio este don para ser cantante y tocar
1: músico.
0: La guitarra.
1: Oh, qué bien. ¿Y a qué edad empezaste? ¿Cuándo fue que te subiste a un escenario? ¿Qué edad tenías?
0: Bueno, tenía 7 años cuando fue en 2024 la dinastía Aibar. Y
1: ellos estaban organizando un espectáculo.
0: Sí, claro, estaban organizando. Y yo le dije a mi mamá, llévame mamá. Y me llevaron. Uh-huh. En la noche estaba viendo al maestro Luis Aibar y me invitó a cantar al escenario.
1: ¿Tú querías ahí tocar?
0: Quería cantar.
1: ¿Te dejaron?

0: por todo el Perú y el mundo llegar a todos los corazones y que nuestra cultura nunca muera.
1: Eso, qué hermoso. Claro que sí, yo me imagino que el público te está escuchando y ahora te queremos escuchar cantar. ¿Qué nos vas a cantar? ¿Qué te parece si nos regalas una canción cantando? Porque me has dicho que también cantas.
0: Sí.
1: Ajá. ¿Qué nos vas a regalar?
0: Bueno, le voy a dedicar a usted, maestro, este tema que me gusta mucho, su versión, Agencia Aymarina.
1: ¡Uy, Dios mío! Esta canción que canté yo hace muchos años. ¿Escuchaste la versión?
0: Sí.
1: Ya, muy bien. Vamos a escuchar ahora, porque también esta canción es del maestro Manuel Chal.
0: Manuel Silva.
1: Manuel Silva, claro. Él es la composición de él, es Manuel Silva, y también lo hace con guitarra, ¿no?
0: Sí.
1: Vamos a escuchar entonces ahora voz y guitarra de nuestro artista, joven músico,

del 21 de junio. El equipo de fútbol de Irán definió su convocatoria final para participar en el Mundial México-Estados Unidos-Canadá 2026, esto sin su goleador histórico, Sardar Azmoun. La estadounidense Serena Williams, de 44 años de edad, regresará al tenis profesional en el torneo de dobles de Queens entre el 8 y el 14.

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Yahtama Sichayay, Caipiñan Cachcanicumu, Sugmanta, Hamkunawan. Gracias, gracias por acompañarnos. Estamos el día de hoy aquí en Ainitaki, empezando la semana. Son las 6 de la tarde con 35 minutos. Y queremos también anunciar que se viene un gran concurso. 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

0: Ventana de Daini Taki, pues es no solo nacional, sino también internacional a través de las redes virtuales, y sabes que la comunicación es constante. Se nos viene la fiesta patronal de la Virgen del Carmen ahí en el pueblo de Chumpi, que tú conoces.
1: ¿Cuándo es?
0: Julio, 17 ya. Y 18 de julio, las tardes taurinas, el 16 de julio, que es el día central, y bueno, los días 13, 14 y 15, que se celebra toda la parte tradicional de la fiesta.
1: ¿Tú estás en Chumpi ese día?
0: Sí, gracias a Dios hay salud y se puede seguir yendo.
1: ¡Qué maravilla!
0: El cariño a la tierra siempre es eterno. Pues,
1: sí, sobre todo que es importante no perder esa comunicación. No conozco Chumpi, pero siempre
0: te faltó un poquito, creo, ¿no?
1: No, sí, no conozco Ayacucho, no conozco Chumpi, no puede ser, ¿eh? Pero este año será, entonces en julio.
0: Oye, ¿verdad? ¿Y se puede llevar las cámaras de Daini Taki?
1: Lo que pasa es que eso es un poquito complicado, sí, pues es complicado porque tú sabes que aquí hay programas, sí, todos entiendo. Los días.
0: No, aparte de la línea también de producción,
1: no,
0: sí, se maneja eso.
1: Pero es cariño, hay mucho cariño en Daini Taki. Siempre estamos aquí abriendo las puertas a todos nuestros artistas. Estamos de 6 a 7 de la noche, de lunes a viernes. Hoy estamos con el maestro Abel Evangelista.
0: Ese trabajo es importantísimo, no solamente tu persona, sino detrás de ti, creo que es todo un equipo operativo de trabajo que se encargan justamente de resaltar, ¿no? De realzar.

0: No deja la música.
1: Más bien, usted, Victoria, no, ya es tiempo ya que nos regale también ya una producción, una más.
0: Ah, claro que sí. Bueno, yo escucho aquí, yo todos los días disfruto escuchándolos.
1: Sí, pero no, queremos disfrutar también.
0: Ah, ya sé, ya pues, que se venga, pues, vamos a escuchar aquí.
1: Hay aprovechante que se vaya.
0: Ay, verdad.
1: Una vez que, ¿verdad? Como el doctor.
0: Vida y hay vida. Qué linda canción. Sí, me llegó al alma esa canción. Sí, ¿eh? ¿Por qué has escogido esa canción? Cuéntame.
2: La cantaba de parte de mi mamá, una tía, que cuando venía así de provincia, estaba haciendo sus cosas y la escuchaba tarareada.
0: Pero es bien triste la
2: canción. Sí, el mensaje es muy profundo, ¿no?
0: Es entonces, cuando, yo siento que uno canta esa canción cuando, o sea, que estás...
1: Igual que el vaso que se rompe.

0: canciones.
1: De solistas. Sí. El solista, tu solista. Qué hermoso. Muy bien, escuchemos.
0: Le gusta acompañarme.
1: Escuchemos entonces Abel Evangelista, cantautor de nuestra música, Nino.

0: Qué linda canción, Dios mío. Ay, no. Amaya Wahachiwai.
1: Esas y canciones que tenemos ahí.
0: Qué lindas canciones, Abel.
1: Estamos escribiendo bastante.
0: Abel Evangelista, cantautor de nuestra música, nos ha deslumbrado el día de hoy aquí en Ainitaki, así chiquito nomás, pues vuelve pronto, pues.
1: Ojalá en realidad venimos con todo la no. Curso completa.
0: Sí, además que este jueves vamos a verte, voy a ir solo para ojalá escucharte.
1: No solamente estamos, recuerda que están grandes maestros.
0: Sí, además que quiero escuchar también al gran Eben Navarro, sus canciones preciosas. Eben Navarro
1: ahorita sigue trabajando al 100%. Uh-huh. Miguel Mancilla, que ha retomado la carrera y viene también con muchas canciones bonitas. Tengo entendido que tiene trabajos de composiciones muchas. Nuestro amigo que nos va a sorprender en el escenario es Jean-Pierre Magnier. Qué locura se les ha agarrado con Luciano y van a hacer, un saxo con el arpa haciendo música internacional.
0: Qué bonito, bonito. Muchas gracias.
2: Eduard.
0: Eduard, gracias por venir, de verdad.

0: Todos los días tomamos decisiones por nuestros hijos.
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